0: MPS, pues bueno, en 1983, un día como hoy, empieza a una de las empresas, empieza la actividad de los teléfonos celulares, que no son como los de ahora, ¿no? Ahorita no te caben aquí en el pantalón, incluso en la bolsa del pantalón. Hombre, anteriormente eran unos telefonotes así, del tamaño, yo creo, como de que era, como de una jarra, no sé, eran unos telefonotes así cuadrados, unos tremendos ladrillos, les decía, ¿no? Con una antena muy, pero bueno, funcionaban a final de cuentas, no sé cuánto costaría ese. De hecho, en algunas películas, ¿no? También de los 80, ¿no? Se ve así a los, ¿cómo se llama?, los magnates y a todo lo que eran las personas con mucha poder adquisitivo, con riquezas y así como parte del glamour, ¿no? Glamour, esa era la palabra, ese glamuroso era así como parte del glamour, gente que hablaba por su teléfono en el carro, pero eran unos telefonotes, así unos ladrillos, ¿no? Pero bueno, ya pueden hacer llamadas directas, ¿no? Fueron los principios del celular, que ahora ya el teléfono celular, le menciono, es todo, hace uno todo, hace pagos, usted puede hacer pagos, compras, buscar información, si quiere usted un producto, le digo, lo curioso es de que, le digo, usted incluso hasta le puede tomar una foto en ser doméstico, y pues ya lo sube usted ahí lo googlea, como dicen, y pues pueda saber usted hasta el precio, pues dónde adquirirlo, o incluso hasta poderlo mandar pedir. Digo, es una situación que nos ha hecho avanzar en muchas cosas, en el tema de la comunicación, pero como todo, tiene sus pros y sus contras, y uno de ellos creo que es el que la telefonía celular también ha incrementado pues los distractores, sobre todo a la hora de ir manejando. Hay gente que va texteando, no puede ser, o texteando, o incluso está hablando por teléfono, pero bueno, el manos libres pues sería una de las mejores opciones, ¿no? De no distraerse tanto con el tema del volante, pero miren, van distraídos, van texteando la gente, pues para qué le cuento, ¿no? usted nada más, le digo, con manejar tantito se puede dar cuenta de lo que es este tema del uso del celular cuando uno manejando. Una de las prácticas muy muy muy mal como ciudadano, y aparte que ha causado, que es el factor número uno de accidentes, al menos aquí en Mexicali, el tema de pues ir uno distraído con el volante. Y pues bueno, ya llegamos al final de este día de noticias. Agradezco con los controles técnicos a Gloria Barraza, a Gloria Barraza, y también a usted, sobre todo, que nos sintoniza todos los días. Ya andamos bien mal de la garganta, pero no apago el aparato de refrigeración. Le agradezco a usted que nos sintoniza a través de la 850 de AM. Quédese con la música bonita de la buenísima, y yo le espero el día de mañana. Mi nombre es Luis Santillán, no le cambie.
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0: ¿Cómo estuvo esa clase, Lena?
1: Bastante bien. ¿Llevas mucho tiempo esperándome?
0: Un poco, pero te quiero mucho, mi amor.

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1: Informe 24, resumen.
2: 4 personas sin vida, 8 sin localizar en la zona costa de Baja California, fue el saldo que está dejando hasta el momento las lluvias registradas del pasado fin de semana en el estado. La gobernadora Marina del Pilar Ávila Olmeda informó que los municipios más afectados fueron sin duda Ensenada y Tijuana. Los estragos de la tormenta tropical Rachel no solo dejó calles anegadas y familias evacuadas, su paso por Baja California se cobró la vida de personas y dejó también personas sin localizar. En Mexicali, las inundaciones obligaron al cierre de varias calles al tránsito, mientras que árboles, postes y algunos semáforos quedaron derribados. Un niño de tan solo 2 años de edad falleció a causa de múltiples golpes en su cuerpo. Estos golpes encuadran con el síndrome del niño maltratado, confirmó la necropsia hecha por el servicio médico forense. Al confirmarse que el menor era víctima de maltrato, los padres del infante quedaron asegurados por la Fiscalía de Baja California.
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0: Son las 6 con 15 minutos.
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0: Son las 6 con 30 minutos.
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0: las 6 con 45 minutos.
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0: Son las 7.
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0: las 7 con 30 minutos.
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0: Son las 7 con 45 minutos.
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0: Son las 8.
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0: Son las 8 con 30 minutos.
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0: Son las 8:45.
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0: Son las 9.
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1: Son las 9:15.

0: Son las 9 con 30 minutos.
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0: Son las 9:45.
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1: Antes de salir al escenario, espero que estas canciones puedan llegar hasta lo más profundo de sus corazones y despertar sus más hondos sentimientos y sus más tiernas emociones.

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0: las 10.
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1: Son las 10:15.

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0: las 10 con 30 minutos.
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1: Son las 10:45.

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0: son las 11.
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1: Son las 11:15.

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1: Son las 11:30.

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1: Son las 11:45.

0: Son las 12.
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0: 10-12 con 15 minutos.
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0: las 12 con 30 minutos.
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0: Son las 12
1: con 45 minutos.
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0: la una.
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0: Es la 1:15.
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0: Es la 1:30.
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0: Son las 2.
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0: Son las 2 con 15 minutos.
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0: Son las 2 con 30 minutos.
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0: Son las 3.
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0: las 3 con 15 minutos.
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0: Son las 3 con 30 minutos.
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0: Son las 4.
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0: Son las 4 con 30 minutos.
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0: son las 5.
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0: Son las 5 con 15 minutos.
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0: Son las 5 con 30 minutos.
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0: 2006.
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2: Hola, hola, ¿cómo están? Yo estoy súper feliz de estar aquí de nuevo con ustedes. Bienvenidos a un nuevo episodio de Ya Oíste. Yo soy Génesis Sainez y hoy vamos a hablar de un tema que la verdad hasta a mí me tiene confundida, porque a veces no sabemos de qué estamos hablando, qué realmente nos duele, y aquí nos vamos a enfocar sobre el dolor torácico. Para eso el día de hoy nos acompaña de nuevo, yo estoy muy contenta, el doctor Oscar Reyes García.
8: Hola, buenas tardes, muchas gracias.
2: Pues vamos a un poquito a desmenuzar, doctor, este tema. En realidad, ¿qué es el dolor torácico, doctor?
8: Como bien mencionas tú, hay en el sector público en general, hay esa confusión. En ocasiones lo toman inclusive como sinónimo, ¿no? Dolor torácico o angina de pecho.
2: Exacto.
8: Ya propiamente ya en el ámbito de la salud, pues son relativamente dos cosas diferentes. Pero en general el dolor torácico, como su nombre lo indica, es dolor en el tórax o propiamente dolor en el pecho, ¿no?
2: Ok.
8: La mayoría de la población refiere o lo que más le preocupa es que ese dolor de pecho lo relaciona o cree que es derivado a algún problema cardiovascular, en especial un infarto, ¿no? Agudo al miocardio. Entonces, pero sí es como bien mencionas, hacer el hincapié de que el dolor torácico no es propiamente de origen cardiológico, sino también puede tener algunas otras causas.
2: Entonces, la angina de pecho es ya relacionado más a la parte del corazón.
8: Sí, bueno, las clasificaciones y los términos a través del tiempo han ido cambiando. Antes se le conocía como angina de pecho a todo dolor, pero enfocado a origen cardiológico.
2: Ah.
8: Ajá. O nosotros le llamamos angor pectoris, que es en latín. Entonces, actualmente a nosotros como médicos se nos da el término dolor torácico para englobar lo que antes se le conocía como angina de pecho. Y ya dentro del dolor torácico, existe una patología que es propiamente el infarto, que actualmente se le conoce como síndrome isquémico coronario agudo.
2: No.
8: Ajá. Cuando eso quiere decir cuando alguna arteria del corazón se tapa y disminuye la circulación, ahí es cuando se da propiamente el infarto. Entonces, para resumir, el síndrome coronario agudo involucra tres situaciones, que es el infarto agudo al miocardio, que le conocemos como sin elevación del ST, o sea, que tiene cambios en el electrocardiograma. Está el infarto agudo sin elevación del ST, que no tiene cambios en el electrocardiograma. Y aquí entra propiamente la angina. La angina inestable.
2: ¿Cuáles son como esos síntomas de, por así decirlo, el dolor torácico y de la angina de pecho? O sea, ¿qué, cómo saber qué es uno y qué es otro ya cuando llegan con usted, doctor?
8: El hablar de dolor torácico, hay muchas etiologías o muchas causas, ¿no? Normalmente nos la gente lo relaciona que si te duele el pecho, pues te estás infartando. Pero en promedio, un paciente que llega a urgencias, para que te des una idea, con dolor torácico, solamente entre el 20 y el 30% de esos pacientes se estará infartando. En el otro 70-80% tendrá otra situación.
2: Por ejemplo, solamente se presenta un dolor físico, claro, en el tórax o en esta parte, o hay otras cosas que vienen junto con ese dolor.
8: Enfocándonos a lo que es el síndrome isquémico coronario agudo o infarto, ese tipo de, inclusive a veces el paciente no refiere como tal dolor, lo refiere como un malestar o un disconfort.
2: Okay.
8: Haz de cuenta que nosotros le preguntamos al paciente, oye, ¿cómo es tu dolor en el pecho? Y muchas veces te dicen, no, es que no me duele, simplemente siento como si me estuvieran oprimiendo. Ajá, okay. O sea, no es como tal un dolor, sino sienten una opresión o inclusive un malestar, un disconfort. Ajá, y ese dolor normalmente se va hacia, o se irradia, o se va hacia mandíbula, hacia el brazo izquierdo. Se acompaña de náusea, vómito, sudoración, ajá, okay. El paciente se pone pálido. Entonces, ya cuando el paciente nos va dando más de sus síntomas, nosotros vamos sospechando más de un infarto. Por ejemplo, nosotros ahí tenemos también que evaluar los antecedentes cardiovasculares.
2: Okay.
8: Los antecedentes cardiovasculares nos orientan mucho para sospechar de un infarto. ¿Y cuáles son estos factores de riesgo? Por ejemplo, la diabetes, la hipertensión, el tabaquismo,
2: claro,
8: la obesidad, el sedentarismo, la edad. Entonces, un paciente entre más factores de estos que te estoy mencionando presente, pues más riesgo tiene de tener un infarto. O como te mencioné, si ya tuvo un infarto previo, pues la probabilidad de que se esté infartando es alta. Entonces, si es un paciente que no tiene tantos factores de riesgo cardiovascular, como que ya no lo sospechas, ¿no? El dolor torácico también puede ser de origen respiratorio. Te pongo un ejemplo, por ejemplo, la neumonía puede dar dolor torácico. Hay otra enfermedad que también es grave y puede presentarse con dolor torácico. No sé si hayas escuchado la tromboembolia pulmonar.
2: Ah, sí.
8: Ajá, eso consiste en que un coágulo tapa una vena del pulmón y el pulmón se infarta. Eso también puede causar dolor en el tórax. Las pericarditis, que la pericarditis es una inflamación de una capa que envuelve al corazón. Eso cuando se inflama causa dolor y también digamos que es de origen cardiológico, pero no es un infarto. Hay otro cuadro grave que se llama, lo englobamos en los síndromes aórticos, porque hay una arteria muy gruesa que se llama la aorta.
2: Ah, sí.
8: Que está dentro del tórax, entonces cuando se desgarra esa aorta, cuando tiene algo que se llama un aneurisma, también causa dolor en el tórax. Inclusive una gastritis, una enfermedad acidopéptica, te puede dar dolor en el tórax porque el esófago pasa dentro del tórax. Ya que hayas descartado todas esas situaciones, pasamos a las que llamamos psicógenas o de origen psicológico.
2: Okay.
8: Y como bien tú dices, la ansiedad muchas veces puede dar dolor en el tórax, pero es como que ya hayas descartado, bueno, nosotros como médicos ya hayamos descartado todo lo demás, porque al final de cuentas,
2: okay,
8: una crisis de ansiedad que cursa con dolor torácico no es tan grave como las demás que te mencioné.
2: Claro.
8: Pero sí, o sea, sí, una crisis de ansiedad puede cursar con dolor torácico. O inclusive puede ser de origen muscular. Hay algo que se llama costocondritis, que es un dolor en los cartílagos del tórax y causa dolor.
2: Pasando un poquito ya más a la parte que, ok, ya sabemos que tengo esto. ¿Cómo es el tratamiento que manejan para estas personas?
8: Casi a todas las personas que llegan con dolor torácico urgencias, se les hace un electrocardiograma. Ajá. En sus primeros minutos se hace un electrocardiograma y aquí se dividiría en dos grupos, los que no tienen alteraciones en el electrocardiograma y los que pues ya vemos que por electrocardiograma se están infartando. Obviamente pues el infarto agudo al miocardio pues para nosotros y para cualquier personal de la salud es una urgencia, ¿no? Entonces obviamente se pasa directo a urgencias, se empieza a monitorizar, se le toman muestras de sangre y aquí hay dos tratamientos. Uno es un fármaco que se puede usar, un fármaco que disuelva el trombo o el coágulo.
2: Okay.
8: Eso se pone dentro de la vena y o lo que es lo que está en mayor o digamos más actualizado es hacerle un cateterismo cardíaco.
2: Okay.
8: Y si está disponible la sala de cateterismo o de hemodinamia, pasan directamente a esta sala donde un subespecialista, un cardiólogo hemodinamista, digamos para que se dé a entender, destapa la arteria. Mete un catéter ya sea por la pierna o por el brazo y por medio de una pantalla de fluoroscopio va viendo las arterias y ahí él logra visualizar cuál es la arteria afectada. Con este catéter, como te digo, la quita el trombo o la destapa.
2: Okay.
8: Entonces el tratamiento de elección actualmente.
2: Hoy aprendimos algo muy curioso, muy importante. Me encantó el tema porque ya, ahora sí que voy a ser experta en angina del pecho y dolor torácico. No, ese es el punto de estos podcasts. Y le agradecemos, doctor, por su tiempo, por el apoyo, por brindarnos esta información.
8: Bueno, muchas gracias a ustedes.
2: Pues muchas gracias a todos a ustedes que también nos están escuchando del otro lado, de ya sea una plataforma, de la radio, donde ustedes se encuentren. Saben que aquí tenemos este programa, este espacio para compartirles, para que ustedes prevengan, para que se informen. Yo muy feliz me voy, soy Génesis Sainz y nos escuchamos en un próximo episodio de Ya Oíste. Cuídense mucho, hasta luego.
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0: fueron.
1: Chicken Go.
0: Y bien lejos.
1: Chicken Run.
0: Sí, hombre.
1: Owen Cárdenas.
0: Owen On.
1: Con Hey con Diéresis. Sí. Bien, pues como siempre es un placer saludarlos a través de los micrófonos de XZF, La Buenísima, que transmite en el 850 de amplitud modulada desde Mexicali, Baja California, capital agrícola del noroeste de México.
0: Buenos días, capitalino.
1: Con 1000 watts de potencia en su antenota de transmisión. No, no es cualquier cosa, Nachón.
0: Hombre,
1: con esa potencia llegamos fácilmente. Pero sí, como pedrada, acá rumbo a los Santorales,
0: sí.
1: A la colonia Santa Isabel.
0: Puros buenos muchachos.
1: A la Santo Niño.
0: Sí.
1: Y a Santo Niño
0: la
1: de Atocha.
0: La colonia Progreso, a la Zaragoza.
1: La Progreso nomás tiene de nombre, de Progreso el puro nombre.
0: Sí, eso era lo que decía Chinino.
1: Así es, como siempre pues, en este horario, en esta estación, de lunes a sábado, de 6 a 8 horas, les abre y les saluda su amigo y servidor, Ignacio Guillén Murguía.
0: Ignacio Guillén Beltrán.
1: Autorización 6748.
0: 309-4036.
1: Otorgados por el gobierno federal mexicano. Y usted sabe que en su programa Madrugadores del Valle tratamos de manejar preponderantemente información que gire alrededor de las actividades agropecuarias. Y su participación telefónica al 686-555-5858. Es importante para que enriquezca su programa con algún comentario, con alguna sugerencia, con algún tema que podamos considerar de interés general. De modo que iniciamos su programa Madrugadores del Valle correspondiente este día. Hoy es miércoles 14 de octubre del año 2026. Miércolitos, chavalos, día de Mercurio, dios del oro, dios de los ladrones. ¿Qué hule? El día de hoy, Tete, usted lleva una prenda de vestir de color amarillo para que Mercurio, el dios del oro, el dios de los ladrones, que vuelve otra vez, venga en su auxilio. Y hacia los cuatro puntos cardinales enviamos un sonido gutural que oscila entre la letra O y la letra U. Y está usted ya escuchando al famélico coyote.
0: Sí, pues pobre.
1: El sonido gutural, pues. Ahí está.
0: Urge, porque urge.
1: Sí funciona, sí funciona. El asunto es tomorrow in the tomorrow. La pregunta obligada de los jueves, ¿qué pasó? ¿Le funcionó Mercurio? Ya veremos. Por lo pronto le comento que madrugadoresdelvalle2@hotmail.com en nuestro correo electrónico. Hay otras herramientas que puede usted utilizar para interactuar con nosotros y con el auditorio.
0: Sí, pues tenemos el número para mensajes de texto, el 6863-070421, allí con la aplicación de WhatsApp. Usted puede compartir con nosotros mensajes escritos, mensajes hablados, fotografías, videos y documentos, con la finalidad de estar en comunicación con usted. Además de que contamos también con emisión diaria en redes sociales, en Facebook, en la página Mi Nombre Ignacio Guillén, en la cual pues todos los días le hacemos la lucha de transmitir en vivo.
1: Y todos los días se corta.
0: Sí, hombre. También tenemos otra herramienta, la aplicación para Android, Audiorama Comunicaciones. Allí en la división de Baja California, usted le pica al icono de La Buenísima y nos puede sintonizar prácticamente en cualquier parte del planeta.
1: Hasta la nueva estación espacial.
0: Sí.
1: Acuérdese que la mil la tronaron. Pues aquí estamos, chavos, acompañándolos con su programa. Tenemos abundante información. Quiero enviar un saludo al Valle de San Luis, al ingeniero Héctor Elios Muñoz Zelaya, a Ricardo Martínez Parra, a la familia González Lobo, a mi tía Imelda Montaño en Lagunitas, a la señora Tornero, también ahí en San Luis, y allá, rumbo a Rito, Sonora, a la familia Cebes y a los Nieblas Rodríguez. Chavalos, muy buenos días para todos ustedes en ese productivo Valle de San Luis Río Colorado, en Sonora. Pues mire, pues nuestro valle, nuestra ciudad, le hemos comentado, estamos muy arriba en la península, y pues nos llega, cuando andan los ciclones alrededor, nos llega la humedad, a veces el vientazo y todo aquello, y rara vez las lluvias extremas. Pues estamos muy arriba en la península, afortunadamente, pero fíjese que en Ensenada, labores de búsqueda tras las lluvias provocadas por la tormenta tropical Raquel permitieron la localización y

0: rescate de cuatro personas sin vida y un menor de 10 años con vida. Con el hallazgo de una mujer, dos hombres y un menor sin vida en Maniadero, el número de víctimas fatales llega a 8, de acuerdo a información proporcionada por las autoridades, al sumar con los cuatro hallazgos realizados entre domingo y lunes. Terrible, terrible, le comento. El cuerpo de la mujer, identificado como Keila, de 30 años, fue localizado por elementos del ejército mexicano en la zona del rancho Génesis, al final de la calle El Pípila, en la delegación de Maniadero. El segundo hallazgo fue realizado por elementos de la Secretaría de Marina en una zona de mar cerca de Punta Banda, en el ejido Esteban Cantú, donde localizaron a un hombre identificado como Valentín, de 51 años de edad. Por otra parte, alrededor de las 7:55 horas, agentes municipales atendieron un reporte del C5 sobre la localización del cuerpo de un menor de edad en el cauce de un arroyo en la colonia Oaxaca, en Maniadero. Los agentes realizaron maniobras para colocar el cuerpo en una zona segura ante el riesgo de que fuera arrastrado por la corriente, quien después fue identificado como Gael Gustavo Terán Burgos, de 14 años. El adolescente sobrino de Luis Alberto Vega Alonso, cuya familia fue arrastrada por la corriente cuando su vivienda ubicada en la zona del Pípila fue destruida. Con Gael suman 5 los integrantes de la familia Burgos, localizados sin vida, y 7 cuerpos en total. Alrededor de las 17 horas, el cuerpo de un hombre fue localizado en una zona fangosa de Punta Banda, a la altura de la parcela 535, donde el cuerpo quedó atorado entre unas ramas. Por su complexión robusta, el cadáver podría corresponder a Fernando, de 17 años, uno de los 3 integrantes de una familia que permanecen desaparecidos. Su identidad deberá ser confirmada por la autoridad pericial. Elementos de la Policía Municipal trasladarían a familiares a este lugar para intentar reconocerlo, mientras continúan las labores para localizar a Rosa María, de 42 años, y Rosalinda, de 23, que también forman parte de la familia desaparecida. En el sitio participaron elementos del Ejército Mexicano, la Secretaría de Marina, la Dirección de Seguridad Pública Municipal, la Fuerza Estatal de Seguridad Ciudadana y binomios caninos especializados en la localización de cuerpos. El director de la Policía Municipal, Alejandro Monreal Noriega, explicó que el estado de descomposición es avanzado debido a que las personas llevaban alrededor de 3 días desaparecidos, aunque aún es posible distinguir el sexo del cuerpo. Durante las labores de búsqueda, Leonel, de 10 años, quien también había sido reportado como desaparecido tras las intensas lluvias, fue localizado con vida en las inmediaciones de un arroyo cerca del rancho Cárdenas, según informa la Dirección de Seguridad Pública Municipal. De acuerdo con información preliminar, hasta el momento no se han dado a conocer mayores daños sobre las circunstancias en las cuales fue encontrado. Le comento, y acá en el Pacífico Mexicano, fíjese pues que suben a 6 los muertos por los efectos de la tormenta que azota en las costas del Pacífico Mexicano. Ayer martes, el huracán Simón, desplazándose lentamente por el Pacífico Mexicano como huracán categoría 1, provocando lluvias en los estados de Nayarit y Sinaloa, donde la autoridad mexicana se mantiene alerta ante el riesgo de la crecida de ríos e inundaciones. El fin de semana, el huracán ocasionó intensas precipitaciones en el estado de Guerrero, donde falleció una persona. Más al norte, en la ciudad costera de Ensenada, estado de Baja California, los remanentes de la tormenta ocasionaron más daños por la crecida de ríos e inundaciones. Y viene un recuento sobre la información que le acabo de compartir. Muerte y desolación está dejando Raquel a su paso. Siguen desaparecidas 5 personas en Baja California, 3 de ellas en Ensenada y 2 más en San Felipe, una localidad en el lado del Mar de Cortés, donde un padre y un hijo salieron a pescar el sábado y no volvieron. Pues es lo que nos hemos permitido nosotros comentarle a nuestro auditorio. Hay que atender las recomendaciones y las alertas que nos da la autoridad porque tienen información de primera mano y deben de utilizar los medios masivos de comunicación, aparte de las redes, para alertarnos. Pero está en nosotros obedecer lo que la autoridad nos esté pidiendo que hagamos y en ocasiones ordenando que lo hagamos. Le comento, nosotros en nuestro valle, en nuestra ciudad, estamos muy arriba en la península, pero tenemos que estar muy al pendiente. Porque fíjese, en Mazatlán se frenó la pesca, en Mazatlán se frenó la pesca de camarón. En Mazatlán es un peligro muy inminente, así lo están calificando. Desde el viernes el muelle público de Mazatlán luce lleno, pero por cientos de barcos camaroneros y algunos atuneros, que son mucho más grandes, que tuvieron que ser replegados en ese espacio seguro para resguardarlos del huracán Simón, que hasta hace unos días amenazaba con llegar y tocar tierra en ese puerto, luego de que ha recorrido los estados de toda la costa del Pacífico desde Guerrero. Le reitero, hay que estar al pendiente. Vemos en este momento el cielo despejado, pero no sabemos. Por eso siempre cuando le damos a conocer a usted, al auditorio, la velocidad de desplazamiento de estas perturbaciones, le decimos multiplíquelo por 24 para que se dé una idea del avance. Son las 6:29 en Madrugadores del Valle. Vámonos de una vez a la forma acostumbrada.
1: Sí, tenemos 14 grados centígrados, es lo que nos indican los sistemas meteorológicos. 16 nos indicaba el vehículo en el trayecto hacia acá a la estación.
0: Teníamos 13 grados a las 5 de la mañana.
1: Sí, bastante fresca esta mañana. Ya nos las merecíamos estas mañanas.
0: ¡Qué caray!
1: Sí, hombre. Bueno, pues para mencionar lo siguiente. Hoy es 14 de octubre. Ya estamos nuevamente en las redes sociales, en Facebook.
0: Ya logramos echar a andar la maravilla.
1: Sí, ya logramos echar a andar el aparatejo este. Entonces, por si nos gustan ver, ahí estamos en Facebook.
0: Ahí estamos en Facebook.
1: Sí, bueno, pues para mencionar lo siguiente, hoy es 14 de octubre. Es el día 287º en el calendario gregoriano.
0: O sea, sí.
1: Es el día número 287 y el día número 288 en los años bisiestos. Quedan 78 días para finalizar el año. Y pues no vas a abrazar a las muchachas.
0: ¿Cómo no? Me canso ganso y ahora que ya no andan sudadotas, mejor todavía.
1: Sí. Bueno, pues en las celebraciones, fíjate que es Día Mundial de la Normalización. Celebración impulsada por la Organización Internacional de Normalización, la Comisión Electrotécnica Internacional y la Unión Internacional de Telecomunicaciones, en reconocimiento al trabajo de los especialistas que desarrollan normas técnicas internacionales. Actualmente las normas técnicas internacionales sirven de referencia a nivel mundial, pues para muchísimos productos. Fíjate que en el tema de los aceites, en el tema de fabricación de piezas de maquinaria, pues sirve mucho porque puedes intercambiar piezas de distintas marcas, de distintos países, pues para mantener en funcionamiento equipos y maquinaria. Entonces es muy útil. En el caso de las soldaduras de acero inoxidable, acero de carbón, las distintas aleaciones que se utilizan a nivel industrial, es muy útil porque también si no encuentras una determinada marca, pues hay una marca similar que te va a ofrecer, te debe ofrecer la misma calidad y el mismo servicio para los distintos equipos. Entonces es bueno eso de la normalización, no más que pues hay gente que ve en eso los fantasmas de la globalización y todo eso, pero pues ni modo que vivamos aislados en una cueva.
0: Así es.
1: Allá en Argentina es Día del Trabajador de la Industria del Vestido y Afines. También vamos a ver, en Bielorrusia es Día de las Madres. En Polonia es Día Nacional de Educación. En Tanzania es Día Festivo. En el Santoral
0: viene.
1: Es Día San Calixto, primero, Calixto, Papa y Mártir.
0: Calixto Contreras. de Cuencamé, Durango, de donde es el obispo aquí de Mexicali.
1: ¿Qué tal? Conocí a un chaval de nombre Calixto, era de Sinaloa. ¡San Lúpulo!
0: Lúpulo Manuel el Güero Rutiano.
1: ¡San Gaudencio! ¡San Donaciano de Rims!
0: ¡El Guapanguero!
1: No, ese es Rogaciano. ¡Ah! ¡San Fortunato!
0: ¡Oye, don Fortunato Álvarez!
1: Sí. ¡Santa Manequilde de Chalón!
0: ¡Manequildo Manuel el Güero Rutiaga!
1: ¡San Venancio de Luni! ¡Santa Angradisma! ¡Santo Domingo Loricato!
0: ¡Domi, el Domingo Olmos! ¡Un saludo!
1: Sancho. ¡Y San Juan Ojilvie! Es lo que tenemos en el santoral del día de hoy. Pues para que vaya reportando a sus japilluyeros.
0: Le comento lo siguiente. Y además pues hay comentario adicional. Hubo un intercambio de un detenido vinculado al cártel de Pueblos Unidos, allá en Morelos. Lo intercambiaron por 3 agentes ministeriales que habían capturado y torturado por criminales en el municipio de Totolapan. Fue una determinación institucional. Lo dijo el fiscal general de Morelos, Fernando Blumenkron Escobar. Y dice que no se puede decir que la delincuencia doblegó al gobierno del estado, porque siguen combatiendo los delitos en todo el estado. Luis Flores Barrios, titular de la Fiscalía de Investigación de Delitos de Alto Impacto de la Fiscalía Estatal de Morelos, precisó que la incursión de Totolapan a Totolapan inició con la entrega de un bien inmueble, cuyo acto se ejecutó con éxito. Durante la práctica judicial, dijo Flores, la Agencia de Investigación Criminal instaló un cerco para la entrega del bien inmueble y fue informado sobre la presencia de José David, el Güero del Jim, un presunto generador de violencia a quien detuvieron al término del acto protocolario. Era alrededor de las 14:50 horas cuando el personal salió del municipio de Totolapan y después hacia Atlatlahuacán, en la zona norte de Morelos, pero al filo de las 15:30 horas se recibieron los reportes sobre el secuestro de sus 3 compañeros que realizaban actos de investigación en la zona ajenos al operativo que se había realizado. Para ese momento, la Fiscalía, conforme a los protocolos de acción antisecuestros, designó un negociador y abrió un techo de negociación para saber la exigencia de la otra parte y lograr la libertad de los agentes ministeriales. Pasadas las 19:30 horas, la delincuencia entregó en un vehículo a uno de los agentes con una herida de bala. Los otros 2 fueron intercambiados en el Arco de Santa Bárbara, en Totolapan, por el detenido. La Fiscalía de Morelos afirmó que los hechos ocurridos en el municipio de Totolapan fueron una determinación institucional. Intercambiaron.
1: Es muy grave.
0: Fíjese que en Sinaloa, cuando estaba todavía el Mayo trabajando, hubo una cosa similar. Detuvieron, ahora les dicen, a un generador de violencia y secuestraron a 4. Creo que eran 4 soldados. Y lo liberaron. Liberaron al generador de violencia y liberó el Mayo a los 4 soldados. Hicieron un corrido, búsquenlo usted por allí. Se llama el 4x1, se llama el corrido. Bien, vámonos al corte. Son las 6:37 en Madrugadores del Valle. ¡Avanzamos!
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3: Informe 24, resumen.
4: 4 personas sin vida, 8 sin localizar en la zona costa de Baja California, fue el saldo que está dejando hasta el momento las lluvias registradas del pasado fin de semana en el estado. La gobernadora Marina del Pilar Ávila Olmeda informó que los municipios más afectados fueron sin duda Ensenada y Tijuana. Los estragos de la tormenta tropical Rachel no solo dejó calles anegadas y familias evacuadas, su paso por Baja California se cobró la vida de personas y dejó también personas sin localizar. En Mexicali, las inundaciones obligaron al cierre de varias calles al tránsito, mientras que árboles, postes y algunos semáforos quedaron derribados. Un niño de tan solo 2 años de edad falleció a causa de múltiples golpes en su cuerpo. Estos golpes encuadran con el síndrome del niño maltratado, confirmó la necropsia hecha por el servicio médico forense. Al confirmarse que el menor era víctima de maltrato, los padres del infante quedaron asegurados investigados por la Fiscalía de Baja California.
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2: Regresamos.
0: Bien, ya son las 6 horas con 41 minutos. Son 19 los que faltan para las 7. Tenemos llamada telefónica con Iván. Vamos a ella. Bueno.
17: Sí, buenos días, madrugadores del país.
0: Chivetín, buenos días. ¿Cómo ha ido?
17: Pues bien, es que el clima está benévolo aquí, por lo pronto.
0: Súbele un poquito el volumen a tu voz. O pégate más al teléfono.
17: Ahora sí que ya me enchamarré.
0: ¡Ándale! Sí. Amanecimos en 13 grados Celsius.
17: No, pues ¿para qué queremos más? Si nos hacemos vivos y salimos en camiseta de tirantes, pues allá sabrás lo que se pone.
0: Y luego vamos a hablar.
17: Sí, Nacho, pues qué lamentable pues esta noticia de este...
0: Sí.
17: Pues la pérdida de varias vidas en todos lados en la parte de la costa. Algún amigo de ahí me dijo que en la parte de Manero fue un desastre, total. Y ahora pues están declarando muertes, ahora sí de inocentes, porque pues estaban en sus casas o en sus carros, creo que se llevó un vehículo con cuatro gentes, no sé si ahí o en Tijuana, no sé en qué parte.
0: El Maniadero.
17: Y pues entonces, arroyos que ahí denunciaron que son arroyos pequeños, y se convirtieron en unos arroyos gigantescos, pues por el volumen de agua que se acumuló. Bueno, ok, yo creo que eso le puede servir a Conagua, o sin agua, como le decimos aquí ahora, para que mande esos brazos largos y vaya dándoles un cauce más amplio a esos.
0: Lo que habría que ver sería la situación, ¿verdad? Si aún estando el arroyo crecido intentaron cruzar en el vehículo, o si estaban asentados en el arroyo cuando se vino el agua, no sabemos verdaderamente.
17: Pues sí, y por no saber tampoco podemos juzgar, porque puede ha habido casos de insensatos que ven mansita el agua de un arroyo o en un vado.
0: Sí.
17: Y se les hace fácil decir, no, pues estamos ansa el agua, y ya estando adentro se los lleva y los arroyos los entierra. Eso, pues mira, ayer, si me permites platicarte una cuestión que miré ayer en el 43.
0: A ver, adelante.
17: Pero no se relaciona con la cuestión de la lluvia, se relaciona con la... Se fue la luz, así le dicen también ahora los usuarios afectados.
0: Sí.
17: La CFE. Mira, fui a ver mi recibo, ¿ok? Salí y ya sabes, no sé si te han dicho o le han dicho ustedes que hay un plantón que ya tiene más de 23 días ahí.
0: Había unas señoras en huelga de hambre.
17: Pues ya una salió muy mal de ahí, se tuvo que retirar, la retiraron los médicos porque pues, estaba a punto de un colapso, ¿no? Y me paré a platicar, había unas gentes ahí y estaba una señora casi acostada pegada al ventanal. Se llama Marisela Barbosa. Y ya me, pues, es que mira, de hecho uno tiene que preguntar y enterarse de primera mano, pues para, en un momento dado, ¿qué hacer? ¿Qué hacemos ante un monstruo, el Godzilla, que es la Comisión Federal de Electricidad, aplasta, hace pobres a los más pobres? Y me dijo, mira, dijo, yo tengo 23 días en huelga de hambre. Y la están checando, le dije, ¿vienen médicos? Sí, hijo, vienen enfermeras y me están checando los signos vitales. Y ya se miraba bastante agobiada, ¿eh?
0: Sí.
17: Cuando se baja la presión y cuando las defensas... Y le dije, ¿y qué está usted comiendo o tomando? No, hijo, pues de comer nada, son puros sueros y agua. Y entonces le pregunté, ¿y ya salieron estos bandidos de aquí de la comisión? Ni uno dice. El de intendencia nomás para hacernos para un lado para barrer. O sea, date cuenta, Nacho, mira, esto raya ya no es lo increíble, sino en un delito. Y si fuera, a ver qué dice el licenciado el sábado, el licenciado...
0: Sí.
17: Ensenada.
0: Se lo planteamos el sábado.
17: Hacerle una figura de daños a terceros y de lesa, daños de lesa humanidad.
0: Pero ¿por qué esa deshumanización? Es lo que yo no entiendo. Comentaban el otro día de que atraparon a un generador de violencia y se lo llevaron en avión desde quién sabe dónde hasta la Ciudad de México, y a Rufo lo trajeron por tierra. No estoy defendiendo a Rufo, no sabemos qué vaya a terminar la autoridad al final. Pero lo inhumano de la situación, ¿verdad? Si están viendo que estas personas están en esa situación, pues hay que investigar verdaderamente si hay injusticia, si hay mala actuación con los recibos de energía eléctrica, demostrarle a la señora la verdad a estas dos personas. Pero ¿por qué tan deshumanizados, pues?
17: Pues porque simple y sencillamente no hay ninguna ley. La Suprema Corte parece ser que también a veces se tapa con una visera los ojos y los oídos. O sea, me comentaron que ya han estado ahí en el edificio de la gobernadora. Lo han salido ahí, pero sí, está bien y vamos a pasar la nota para arriba. Fueron con algunos diputados, parece ser, que transfirieron los casos estos a México, a los diputados federales. No sé si en México o los que andan por aquí, los que andan cobrando por aquí, pues, o sea, no que anden buscando situaciones de alerta o esta, como este caso.
0: O promoverse y salir en las páginas.
17: Entonces, van a trasladarse, eso me dijeron, van a trasladarse el jueves otra vez. Van a hacer el último intento, tal vez el último, o le van a seguir. Esto no puede parar, Nacho. Tiene que llegar el momento en que, como dice el dicho, el hilo o la cuerda o la liga se revienta, o lo hasta que la estiguera se revienta, ¿no? Entonces, simple y sencillamente, como yo tuve un caso de un recibo loco y logré capotear un poco la benevolencia de esta mugre de institución que nomás saquea a sus usuarios, Y dice que pues van a ver si por esto. Y le dije, oiga, ¿alguno de los que andan ahorita de candidato los ha visitado para de perdida enterarse, traerles agua a la gente, las típicas botellitas de agua, que son muy baratas, o algo, nadie dijo.
0: Pero mira, esto no es de ahora. Afortunadamente, ha habido personas que han estado cerca de la presidencia de la República y lo han dicho públicamente. El señor Jesús González Gortaza, que fue dirigente de la Confederación Nacional de la Pequeña Propiedad, él nos comentó, cuando Chendo Montoya luego era el dirigente aquí en Baja California, él nos comentó que en un evento oficial, cuando hizo uso de la voz, se refirió a la Comisión Federal de Electricidad como esa paraestatal ineficiente y corrupta. Y él estaba sentado en un lado del presidente Salinas. Y nos platicó que cuando se sentó otra vez en su lugar, que le dijo, ya hablé con el director de la comisión para que platiques con él. No puede ser que tengas esa opinión de esa paraestatal, que así le contestó el presidente Salinas. Pero te digo, sí ha habido gente muy encumbrada que lo ha dicho públicamente y delante de la máxima autoridad del país. Pero no es de ahora, pues, esa insensibilidad que tiene esa paraestatal.
17: Sí, mira, y
0: para... Te cortan energía eléctrica, aunque haya adultos mayores, aunque haya niños, aunque haya personas que se están atendiendo, te cortan la energía eléctrica.
17: Mira, voy a hacer el último comentario aquí. Mira, en este caso, no sé si vaya con ellos yo o no, no más que en el afán de ver de frente, pero me preguntaron, le dije yo, mire, ¿dónde anda Samaniego? Nomás donde está la clica, donde está el populacho, donde están los aplausos. ¿Dónde anda? Ahora ya se registró el hijo de Sergio Tamay. A ver, Sergio, si estás escuchando el programa, ve a ver a esta señora, si trata de tú que tienes colmillo, tu papá, llévate a tu papá viejito ese y ve para que les den una pequeña asesoría de experiencia de por dónde entrarle para los reclamos de los recibos locos, que parece ser que también... Nada se ha arreglado después de otra abuela que hubo hace 3 años ahí. Se registró también esta muchacha, una diputada, ya brincó. Oye, ¿qué tendrá el hueso del presidente municipal? Nunca había estado tan peleado. Mira, vamos a ir a buscar a Samaniego, porque es un traidor a los agricultores. Así yo lo tengo clasificado como un traidor inservible y falso y simulador. Y lo digo con todas las palabras porque se lo merece ese amigo, ¿eh? Ahora, los demás, de perdida que tengan la sensibilidad de arrimarse,
0: bueno,
17: con ellos, decirles...
0: Ni siquiera atendieron la orden que les dio la asamblea en la RL de cómo votar en contra de la ley del agua. ¿Sí? Entonces, si no atienden lo de una asamblea, por eso les hemos comentado, ¿a quién te debes? ¿Al electorado o a la persona que te señaló con el dedo para que fueras candidato?
1: Pues ya sabes a quién.
0: Exacto. Pues, ahí está la cosa.
17: Sí, no más, Nacho, hay otro, mañana les platico el otro caso que llegó ahí, una señora bastante molesta, porque...
0: Voy a invitar a que el sábado, Dios mediante, cuando esté la llamada del licenciado Magaña, él siempre me marca mi celular y lo pongo en altavoz, para que tú le marques ya sea el celular de Nacho o al de cabina, Y los ponemos para que tú le hagas ese planteamiento directo y a ver qué nos comenta él.
17: Muy bien, pues vamos a entrarle, Nacho. Esto no
0: a la orden. Que sigas bien.
17: Estamos pendientes, gracias.
0: Bien, mire, el día de ayer, desafortunadamente no me traje el recorte. El día de ayer un columnista que escribe en La Crónica describía que ya la presidenta Claudia Sheinbaum Pardo está empezando a visitar clínicas y hospitales oficiales del Seguro Social, del ISSSTE y de Salubridad, y que está platicando con el cuerpo médico y con las enfermeras. ¿Se acuerda usted que decíamos en Madrugadores del Valle que por qué no se había hecho un diálogo con el cuerpo médico, por ejemplo, del ISSSTE, ante el anuncio de que a partir del 1 de enero viene el Seguro Universal? Y usted, si hace el trámite de esa credencial de Seguro Universal, que puede ir a cualquier institución de salud a que lo atiendan. El asunto es la misma pregunta que le hicimos a Aureliano Cruz Monreal cuando estaba al frente del Seguro Social aquí en nuestro estado, cuando traían un programa de afiliación de emigrados y rodinos y de mexicanos que trabajaban al otro lado y que tenían aquí su familia, y había la intención de afiliarlos al Seguro Social. Y la pregunta que le hicimos en esa ocasión, si ustedes han sido radioescucha de Madrugadores del Valle, se puede acordar, le preguntamos que si ya tenía una idea de cuántas camas más de hospital iba a necesitar, cuántos médicos especialistas y en qué especialidades iba a requerir, y cuánto más iba a tener que crecer la farmacia, y cuántas eran las personas que pensaban afiliar. Se quedó con los ojos cuadrados. Decíamos, bueno, si nada más está pensando en la afiliación para la recaudación, pues es otra cosa. Pero ¿vas a ampliar los servicios? Entonces, la misma pregunta la hicimos cuando se anunció del Seguro Universal perfecto. Y no somos deshumanizados de ninguna manera. Todos tenemos, el derecho a la salud es uno de los derechos universales del hombre. Pero bueno, pero son instituciones que requieren afiliación, tanto la del Seguro Social como la del ISSSTE. Entonces, que ya empezó a visitar la presidenta directamente y que está platicando con el personal. Porque las protestas de empleados del Seguro Social aquí en Mexicali se unieron a la marcha nacional. Dicen estar inconformes también ante el incremento de 2.9% al salario y por falta de insumos en las clínicas. Y curiosamente, el día de ayer venía una nota de la iniciativa privada en la cual decían que se debe de hacer un estudio de mercado antes de lanzar un decreto de incremento a los salarios mínimos, porque hay que conocer también la situación en la que están las empresas. Por ahí va este asunto. ¿Qué hacemos? Tenemos llamada aquí en tu teléfono.
1: Sí.
0: A ver, vamos atendiéndola.
1: Vamos a la llamada del teléfono.
0: Porque ya son las 6:55 en Madrugadores del Valle.
1: Sí, buenos días.
12: Buen día, joven Ignacio Guillén. Beltrán, Carlos Mena lo saluda.
0: Buenos días, don Carlos. ¿Cómo ha ido?
12: Bien frío aquí. Pues hay que dormir con un pingüino. Un saludo al auditorio. Oiga, una observación antes de hacer el comentario. Tengo un par de comentarios rápidos sobre el seguro y el presupuesto de ingresos, la ley de ingresos. Dejó algo hace rato de una detención en Morelos.
0: Sí.
12: Y que lo intercambiaron, ahí hicieron un cambalache.
0: Sí.
12: Mire, yo escuché la nota y el asunto de Ovidio. Aquí hay dos cositas muy muy breves, muy rapidísimas. Fíjense cómo dicen. Lo detuvimos en flagrancia. O sea, no había una orden de aprehensión, entonces estaba cometiendo un ilícito para abrir la boca. ¿Ah? Entonces por eso lo detuvimos. En el caso de Ovidio, fue lo mismo, la misma muleta. Es que íbamos pasando y miramos una persona armada y lo correteamos y lo metimos al domicilio. Don Nacho, hay años de policía, nunca tuve problemas con delincuentes que detuve y fueron a parar la pena y con mi firma. Nunca tuvimos problema, pero jamás me pasé de donde marcaba Miliana. Yo nunca me metí a un domicilio a allanarlo, ni detuve a nadie que no tuviera yo una orden de aprehensión conmigo. Bueno, sí, como sabía perfectamente que podía parar a fulano, sabiendo que era un delincuente, a ver cuánto trae, pues traigo tanto y te va. Pero llega el momento que ese tipo de gente se enfadan de que lo estén feriando, vamos a usar la palabra en algo policíaco. Y, oye, pues ya le puse con aquel, no, pues aquí también. Y si no te llevamos, pues llévame. Y se encadenan ese tipo de situaciones, don Nacho. Que le platiquen a otra gente. Los delincuentes, ¿desde cuándo hay policías y ladrones? O a veces la misma cosa. Pero nunca había visto este tipo de reacciones. Nunca había visto este tipo de reacciones, salvo que el policía por lo general es el que se pasa de la raya. Y no estoy abonando en favor de los delincuentes, sino los que se desencadenan hechos que luego no veamos cómo taparlos y hayan quedado ridículos las autoridades de arriba, pues. Ese es el punto nada más.
0: Sí, pero ese caso que yo comento, y hasta le pusieron el 4x1 y le hicieron un corrido, ese fue hace tiempo también, eso sucedió en Sinaloa. Lo cambiaron por cuatro, creo que fueron cuatro soldados por uno de ellos.
12: Sí, se dan casos aislados, pero por lo general sucede eso, ¿no? sucede, mucha gente dice, mira, mira el policía platicando con fulano de tal, es que yo puedo platicar con quien sea, sé que es un delincuente, pero si yo no traigo una orden de aprehensión, no lo puedo detener. Es lo que mucha gente no entiende, pues. Pero hay veces que sabiendo el policía que no puede detener, pues quiere ver qué saca, pues. Y suceden estos tipos de cosas. Pero en fin, lo voy a dejar. El Seguro Social, rapidísimo, don Nacho, y están haciendo una consulta para ver si aceptan el incremento que les está ofreciendo la federación. Pues, o sea, pues espérame, entonces ya estamos dejando de lado. Espero que no dejen de lado lo otro, ¿verdad? La atención al derechohabiente y todo lo que le falta para operar el seguro. Y sí escuché en la mañana un posicionamiento de la gente de Chihuahua, la gente de los empresarios, que están reclamándole a la presidenta, pagamos tantos millones de pesos, aportamos por nuestros trabajadores al Seguro Social y no se refleja en la atención. O sea, que la quiere más directa la señora presidenta, es un titipuchal de dinero que ingresa, que se va supuestamente al Seguro Social para atención del trabajador. ¿Dónde queda, pues? Bien. Ese es el punto que ya se están levantando los patrones. Bien. El otro, para cerrar este punto y con lo mismo. El día de ayer subieron una reserva que hizo los integrantes de la oposición al presupuesto de ingresos, a la ley de ingresos, que están en desacuerdo, y yo estoy totalmente de acuerdo con lo que están proponiendo, que se deje, que se revise ese asunto de los impuestos a estas horas extras de los trabajadores. Es criminal lo que se les quita, un año. Mi hijo seguramente viene con el decaído porque se queda a trabajar 8 horas por semana o lo hace, no sé cuánto le corresponde, pero siempre le viene casi más lo que le quitan de impuesto que lo que se le entrega por esas horas extras, don Ayo. Sí. Y no es de ahora, es de siempre, pues ese es el punto. Esa es una de las reservas. La otra, que no se les... ese mismo cheque, cuando se le paga ¿cómo se llama? La Navidad, el aguinaldo, se le vuelve a grabar el aguinaldo, pues. Entonces eran dos de las reservas. No queremos, o queremos que se libere, que ya se deje de explotar al trabajador en las horas extras, y sus aguinaldos pues les queden libres para que los disfruten, porque los está grabando doblemente a través de del año. Están aportando para su aguinaldo y resulta que cuando termina, pues vas y les quitas otro cacho, pues.
0: Bien.
12: Que tenga buen día, don Nacho, los sigo escuchando.
0: A la orden. Pues qué bueno que los patrones ya están diciendo, estamos pagando tanto para que le dé servicio a nuestros trabajadores y no lo estás haciendo. No, qué bueno, porque se supone que el Seguro Social tiene un órgano de gobierno conformado por sindicatos, conformado por patrones, conformado por trabajadores. Y entonces qué bueno que están sacando la cara. Lo que no han sacado la cara es la Federación de Sindicatos de Trabajadores al Servicio del Estado, con esa situación del Seguro Universal. Para decir exactamente lo mismo, ¿cuántas personas más piensas que van a venir a exigir atención médica?
1: Bueno, bien, pues tenemos bastante información, hay mensajes.
0: Vamos a compartir.
1: Para compartir, el doctor Herrera dice, muy buen día del famélico Coyote y el dios Mercurio, esperando el camión para Tijuana, ánimo. Doña Magdalena Anguiano dice, muy buenos días, madrugadores del rey, un saludo desde San Marcos Evangelista en el municipio de Zacualco, en Jalisco.
0: Perfecto.
1: Muy bien, estamos a nivel nacional.
0: Así es.
1: Hugo Calderón, muy buenos días, madrugadores del Valle, saludos en especial a ustedes que hacen posible este tan gustado programa, bendiciones.
0: Gracias.
1: Marcos Azueta,
0: ¿qué dice?
1: Buen Martín? Día, chavalones, saludos y bendiciones. Vamos a revisar acá porque también se me hace que Pili Navarro se está reportando.
0: A ver, uy, hace tiempo que no se reportaba.
1: Desde allá, desde la zona sur del Valle de Mexicali.
0: ¿Y el Bocho?
1: El Bocho Navarro, ¿dónde andará este chavalo?
0: Fermín Navarro Ibáñez.
1: Sí, vamos a ver. Tenemos, vamos a ver aquí. Es que hay bastante información para compartir con ustedes. Dice, buenos días. Eric Pérez dice, estos tratos a los ciudadanos por parte de la CFE son humanismo mexicano que tanto pregonan los del gobierno actual y sus paleros. Vamos a ver también acá.
0: Un momento,
1: También tenemos más mensajes, vamos a Messenger. Vamos a ver aquí. Joe Barraza se está reportando.
0: El humano.
1: Dice, oye, si ya podemos sacar la chamarra, saludos. Oye, pues hace 5 días andamos asándonos.
0: Así es.
1: Todavía, y ya quieres correr a sacar la almohada de la chamarra, sacar la chamarra de la almohada.
0: Bien, le comento lo siguiente. Acerca de la primera convocatoria que está publicando el Consejo Directivo del Módulo de Riego número 17, margen derecha del Río Colorado. Están convocando a todos los usuarios registrados en su padrón pertenecientes a este módulo de riego número 17 para que asistan a la Asamblea General Ordinaria por primera convocatoria que se va a llevar a cabo a partir de las 10 horas de este próximo sábado 17 de octubre en las instalaciones de su mismo módulo de riego ubicada sobre el Boulevard Delta del Ejido Nuevo León de nuestro valle, y dicha asamblea se va a desarrollar bajo el siguiente orden del día.
1: 1.
0: Presentación del presidium.
1: 2.
0: Lista de asistencia y verificación del quórum legal.
1: 3.
0: Nombramiento de 2 escrutadores.
1: 4.
0: Instalación legal de la asamblea.
1: 5.
0: Lectura del acta de la asamblea anterior.
1: 6.
0: Presentación del plan de riegos del ciclo agrícola 26-27.
1: 7.
0: Presentación del presupuesto de ingresos y egresos del ciclo agrícola 26-27.
1: 8.
0: Discusión y en su caso aprobación de los informes presentados.
1: 9.
0: Asuntos generales.
1: 10.
0: Declaración de la legal celebración de la asamblea y clausura de la misma.
1: 11.
0: Vamos a masticar.
1: Vamos.
0: No sabemos qué vaya a preparar Soto. Por el Consejo Directivo del Módulo de Riego número 17, los convoca su presidente, el señor Benjamín García Gutiérrez, su tesorero, José Carlos Núñez González, y pues aparece muy, muy, muy borrado a las otras dos firmas de los directivos. Vamos a tratarlas de localizar para dárselo a conocer apropiadamente. A ver si tú lo puedes entender, los dos de abajo. Está muy borrosa.
1: No le veo.
0: Está muy borroso el comunicado. Pero bueno, a ver, tenemos llamada. Estamos esperando una llamada de la Ciudad de México, de Guadalajara. ¿Quién es, Iván, allá contigo? A ver, pregúntale, por favor. ¿Sí sabes quién es?
1: Wong.
0: Ah, que nos aguante tantito. A ver, vámonos acá. Esta, y entró primero la de acá, la del celular. Ya la teníamos. A ver, vamos a ver. A lo mejor nos tiene que volver a marcar, pero bueno, ahí está.
1: Vamos a ver, espérame.
0: A ver, estamos aquí con la maravilla. Vuélvanos a marcar, don Carmelo. Por favor, vuélvanos a marcar para atenderle la llamada. ¿No lo tenemos? A ver,
1: ¿qué tienes?
0: Es que está maravillas. A ver, vámonos a la llamada que tiene Iván. Bueno.
18: Buenos días, habla Sergio Wong de aquí de las orillas de Mexicali.
0: ¿Cómo ha ido?
18: Bien, fíjate que voy a hablar con mi experiencia de policía, aunque nunca dejamos de ser policías, ¿no? Figúrate que ahorita con el comentario de mi compañero, también ex policía, ¿a qué se le acusaba a López Obrador estar conectado como corrupto en Sinaloa? ¿Se acuerda?
0: Adelante con tu comentario.
18: Ok. Fíjese, se le decía que era un corrupto porque saludó a la mamá del Chapo. A la teoría, como contó mi amigo, pues no podía detenerlo el presidente ni dejarla de saludar porque no estaba en un delito la señora, su delito popular y antimorenista era porque era mamá del Chapo, pero ella no tiene ninguna acta de investigación ni de delitos relacionados con narcotráfico o otro tipo de delito. Yo como policía, hay un dicho en la policía que dice, para llegar a viejo, hazte conejo, dale la vuelta a los problemas, hay balaceras y corre al sentido contrario. Si yo miraba a alguien que, aunque no estuviera haciendo delito, pero sabía que era una persona con antecedentes, yo la detenía para sacarla de circulación y no cometiera un delito más adelante. El típico, el no comprobar tu manera honesta de vivir. Que ahora puedes andar con máscara, casco puesto, con tu mochilota, y antes no. Se te paraba y se te revisaba, y si no tenías, discúlpame, puedes seguir tu camino, ni se les extorsionaba ni nada, pero tenías a la delincuencia común a raya. Hoy no, con el renacimiento de los derechos humanos y que todos tenemos el derecho de transitar, pues de ahí se ha valido la delincuencia para difuminarse.
19: Bien.
18: Y ante la cara de que no, pues tengo mi derecho de circular, de que no puedes revisar mi vehículo, pues la delincuencia organizada se ha aprovechado de eso.
19: Bien.
18: Pero
19: bien.
18: Esto es mi comentario.
0: A la orden. Eso de los enmascarados, ¿verdad? Fíjese que no vamos de acuerdo. ¿Sabe también con alguna cosa que no voy de acuerdo? Con que los payasos, las personas que trabajan de payasos, anden en la calle así ya disfrazados, según esto, para su trabajo. Se han dado casos muy graves. En Baja California Sur se introdujo uno vestido de payaso a una fiesta y mató a un delincuente. Pero vemos en la calle esos que andan encapuchados, con el pretexto de que andan en motocicleta o lo que sea, como que no está bien, como que no es correcto eso. Bien, a ver, tenemos a don Carmelo en la línea telefónica. Bueno. Buenos días.
20: Ustedes ahí en cabina y para los que escuchan la radio siempre.
0: Se nos cortó la primera vez, se nos hizo
20: sí,
0: bolas aquí en el grudo.
20: Sí, para un pájaro en la alambre, se notó algo extraño por allí.
0: Adelante, don Carmelo.
20: Mi pregunta es, bueno, ¿qué acaso no hay más personas, que somos millones de mexicanos, que no hay más personas que puedan servir al país? ¿Qué acaso yo nada más soy el único sabiondo, el único que conozco, que soy sabiondo de todo, que conozco todo, que he hecho muy buenas obras en México? No, hombre, la verdad es que lo que pasa es que no tienen vergüenza, hombre. Dejen que entren otras personas para conocerlos, para ver qué tanta habilidad tienen, qué tanto conocimiento tienen para dirigir el país. Pero hoy soy diputado, mañana quiero ser presidente municipal, mañana quiero ser gobernador. No, señores, ya sirvieron, ya dejaron, ya supimos lo que son, pues. Los conocemos perfectamente bien. Por ahí hay un personaje que ha estado como en 5 partidos. 4 o 5 partidos, ustedes lo conocen perfectamente bien.
0: El güero,
20: y no ha hecho nada.
0: El güero Molina.
20: Bueno, pues sí, y qué se le ha conocido que hagan bien. Mire, esto que pasó en Ensenada, que pasó en Tijuana, aquí en el ejido Lázaro Cárdenas también puede pasar. Se dejaron sentar, y esos que andan en campaña, fueron metiendo gente aquí, paracaidistas, aquí, mira, aquí, plántate aquí este terreno, y invadieron terrenos que nunca debieron haber invadido, son terrenos de riesgo, pues. Son errores que al ir tapando uno se va a convertir en un peligro grave, grande.
0: Así es.
20: Yo sin conocer mucho, sin saber mucho. Yo
0: sí, por eso le decía eso a Gilberto. No sabemos. Y luego en Maneadero hay una colonia que le llaman El Zorrillo, creo. Y ahí están asentados muchos mixtecos cuando vienen a las corridas agrícolas. Y a lo mejor estaban asentados en un arroyo, no sabemos, eso
20: pues
0: se dice yo a Gilberto. Lo que sí sabemos es que en 1968, cuando se desbordó el Padre Nazas y llevaba 10.000 metros cúbicos por segundo, las gentes que se habían metido a vivir al río, porque nunca trae agua, porque llegando a Ciudad Lerdo, Durango, el río lo meten al distrito de riego, a la red de canales, y ya el río de ahí en adelante desaparecía, pero que llega el agua y sacaron a toda esa gente que estaba asentada precisamente hasta con casas bien construidas en el lecho del río. No sabemos si ese sea algo en Ensenada.
20: Mire, aquí en el río Las Orcanas hay personas que están, los comisariados que no se fijaron que les vendieron abajo donde están las líneas, las redes de la electrificación, que ya tienen muchísimos años, 1957, y ya poblaron abajo, hay casas abajo, pues que no se fijaron que eso es un peligro y que ese terreno ya es federal. Por eso pasa lo que pasa y por eso va a seguir pasando las cosas, porque hacemos las cosas y no nos fijamos y al rato vienen las consecuencias. Es mi comentario y sigue escuchando.
0: A la orden, pues si nos remontamos a cuando era gobernador don Milton Castellanos, aquí había una colonia que le llamaban la Pancho Villa. aquí en donde están los edificios federales, aquí en el Río Nuevo, llamado Río Nuevo, que ni es río y ni es nuevo, es un dren, y es viejo. La cuestión es que lo sacaron, y eran también, eran mixtecos, tenían hasta saburdas y todo aquello ahí, criaban coches con todo lo que podían. La cuestión es que cuando se vinieron también las lluvias en aquel tiempo, lo sacaron y lo reacomodaron en lo que ahora es la colonia División del Norte, para que tuviera congruencia con el asentamiento que estaba ahí abajo, que se llamaba Pancho Villa. La cuestión es que lo sacaron, pasó la emergencia y se vinieron los hijos de ellos otra vez a meterse
1: pues
0: allí.
1: Claro.
0: ¿Y cuál fue la orden del gobernador? Tumben todo eso. Ya lo reacomodamos.
1: Cuando nació la unidad deportiva Pancho Villa,
0: ¿no? Así es. Entonces dijo el gobernador, tumben todos esos, eso, pues si quiere usted llamarles casas. Mire, ya tengo los nombres correctos de quienes firman la convocatoria del módulo 17. Benjamín García Gutiérrez, presidente. El ingeniero José Carlos Núñez González, tesorero, muy amigo mío. Y el profesor Simón Valdivia Jáuregui, que es el secretario administrativo.
1: Buen muchacho.
0: Y Manuel Aguilar Barragán, secretario de actas. Por cierto, no sé si ya se dio el juego que se iba a dar entre el Quintana Roo y Bataques, y en el cual iba a pichar el ingeniero José Carlos Núñez. Traían un reto por allí, no sabemos. Pero bueno, ¿qué hacemos? ¿Nos vamos a la casa ya o qué?
1: Saludos.
0: A ver, saludos, ¿a quién?
1: Javier Estrada dice, muy buenos días, saludos a todos, excelente programa. Saludos a mi tío Gilberto Estrada Vilés. Bien. Jesús Igala, chavalones, buen día, que Mercurio les traiga muchos éxitos y dinero. Y lo principal, mucha salud, ánimo, no rajen.
0: Llamada con Iván, 714. Bueno.
19: Buenos días, Nacho, habla el profe Lalo Moreno, Nacho.
0: Profesor, ¿cómo ha ido?
19: Muy bien, Nacho, muy bien. Mira, Nacho, respecto a la llamada que hizo Chivetín.
0: Sí.
19: Mira, la maestra Lupita Reyes es una maestra jubilada. En su tiempo activo, pues fue mi compañera aquí en la delegación que encabezamos el día de hoy. Pues ya muy mermada su salud, ella ya traía una condición pues crítica en su salud. Y pues bueno, mira, el humanismo que tanto se pregona es el humanismo que no vemos por ninguna parte. Yo estuve con ellos hace poco más de 15 días, no se había acercado ningún diputado federal, ningún diputado local. Cuando les pasa igualito que a los agricultores, para poder hablar con un funcionario tienen que trasladarse a Mexicali. En vez de que los funcionarios vengan a donde está el problema, a donde está la gente que tiene mucho que decirles, pues no vienen y te obligan a ir a las oficinas, al Congreso, a la Secretaría General de Gobierno. Entonces, ¿dónde está la sensibilidad? ¿Dónde está el que el territorio y que el pueblo manda?
0: El espíritu de servicio.
19: Exacto. Entonces, mira, la maestra hace apenas una semana, hace apenas unos 5 o 6 días, pues tuvo que renunciar a esa lucha físicamente, porque ella de tomo sigue en las redes, sigue manejando, sigue motivando a las personas para que se sumen a esta lucha que es genuina, es justa. Mira, cuando Marina del Pilar fue diputada federal, una de sus banderas de campaña fue que te iban a buscar un esquema que permitiera que Baja California, Mexicali concretamente, tuviera tarifas justas, debido a que pues había una planta generadora de energía eléctrica y pues la cual tenía que darle un trato preferencial a quienes habitamos en el Valle de Mexicali y Mexicali, ¿no?
0: Sí.
19: Entonces, pues ya pasó como diputada federal, no hizo absolutamente nada, ese esquema no lo vemos por ninguna parte, fue presidenta municipal y tampoco, hoy que es gobernadora pues tampoco, pero tampoco va a ir a la cara, Nacho. Entonces, la gente está molesta, la gente está harta, ha sido traicionada la gente por personas que utilizan muchísimo discurso, muchísima narrativa, pero que jamás se concreta, Nacho. Por eso yo les comentaba a la gente con la que tenemos oportunidad de platicar en temas políticos, que el día de hoy, ¿qué ofrecimientos van a venir a hacer los que hoy son gobierno, Nacho?
0: Así
19: ¿qué
0: es.
19: Ofrecimiento van a venir a hacer si ya quemaron todos los cartuchos, Nacho, y ninguno cumplieron, pues?
0: Bien, a ver, en otro orden de ideas, como dicen los políticos, ¿qué pasó con el proyecto? ¿Ya te comunicaste con la ardilla?
19: Fíjate que hoy voy al Michoacán de Campo, Nacho. Hoy por la tarde voy al Michoacán de Campo. Ya hay personas ahí que nos van a acercar ahí con el comisariado, pero hoy de hoy no pasa, luego te paso la información.
4: Sí, porque te recuerdo que Fernando Mercado Gutiérrez ya traía un grupo como de 25 comisariados ejidales. También estaría bueno

0: salario, pues entonces creo que hay que equilibrar esto, no hay que ser tan descarados en el tema, y hay que darle a los trabajadores lo que realmente necesitan. Ellos también compran, llenan el refrigerador de comida, pagan luz, pagan agua, pagan gasolina, todo, Nacho. Agrégale que siguen comprando jeringas, siguen comprando las herramientas que ellos utilizan para checar todo lo que tiene que ver con los signos vitales y todo eso, ¿no, Nacho?
1: Bien.
0: Entonces, pues gracias, Nacho, que tengan buen día, estamos en comunicación.
1: A la orden. Fíjate que ahorita que nos dice de que se subieron el sueldo, hace tiempo, cuando se daban ciertos incrementos, después de determinado salario, de determinados ingresos, ya no era porcentual el aumento. Porque no es lo mismo que alguien que cobra, no digo que gana, como los diputados, más de 100 mil pesos, y les dan el 15, 20%.
2: Se
1: aumentan ellos, tienen facultades para ellos...
2: No, pues qué chulada.
1: Pero le llaman dieta, ¿eh? No es sueldo. Bueno, la cuestión es que no es lo mismo el 10%, el 15% de quien gana 100 mil pesos, que el 10% del que gana 10 mil. Entonces había ciertos topes y de aquí en adelante va a ser tanto el aumento para ti y para acá para atrás es porcentual. Y de esta manera se estaba medianamente equilibrando. Mire, déjeme comentarle lo siguiente. Fíjese que tenemos unos datos que los extrajimos de una encuesta nacional agropecuaria que presentó el Instituto Nacional de Estadística y Geografía. Está informando que 11,141,865 trabajadores agropecuarios laboran sin sueldo en México. ¿Quiénes son? Pues directamente los agricultores. De ese total, 7,053,000 son familiares de las personas productoras remuneradas, 132.1% mujeres y 67.9% hombres. Durante la conferencia de prensa, directivos del INEGI señalaron que los familiares no remunerados del principal beneficiario colaboran en la producción con el único fin de aportar a los ingresos del hogar. Por otro lado, la encuesta identificó otro subgrupo de mano de obra no remunerada, correspondiente a personas productoras que participan en actividades agropecuarias sin tener vínculos familiares con los beneficiarios. Este sector está conformado por 4,088,858 personas, de las cuales el 16.6% son mujeres y el 83.4% son varones. Pese a esto, gran parte del trabajo no remunerado se destina a producir los propios alimentos del hogar, según datos del Censo Agropecuario. De acuerdo con la Encuesta Nacional de Ocupación y Empleo del INEGI, se asevera que los productores sin remuneración también se emplean como jornaleros eventuales en otros predios durante las épocas pico de siembra y cosecha. Un ejemplo, Rubén Fierro Huerta, siendo agricultor, sí, él trabajaba también con empresas y ponía su maquinaria también a trabajar. Los jornaleros representan más de 17 millones de empleos en el sector agropecuario, siendo una fuerza laboral predominantemente masculina, con 15 millones de puestos, mientras que las mujeres ocupan poco más de 2 millones. ¿Cuánto ganan los productores agropecuarios? Con jornadas de 7 horas diarias, los hombres laboran 20 días al mes con un pago de 310 pesos, en tanto que las mujeres trabajan 17 días y perciben 282 pesos en promedio por jornal. Otras fuentes de ingreso para los agricultores son los programas sociales, como Producción para el Bienestar, Sembrando Vida y Pensión para el Bienestar de Adultos Mayores. Por su parte, el programa Producción para el Bienestar representa un apoyo económico entre 6,200 y 24,000 pesos anuales para productores agrícolas con superficies hasta 20 hectáreas de temporal o 5 hectáreas de riego. Mientras que Sembrando Vida otorga 6,450 pesos mensuales, además de insumos y herramientas, a productores rurales en rezago social, con 2.5 hectáreas destinadas a proyectos agroforestales. La Encuesta Nacional sobre el Uso del Tiempo del INEGI señala además que el uso del trueque de excedentes y labores comunitarias tradicionales como el tequío, la mano vuelta y la gozona, el 10% del total de los trabajadores de la agricultura y la ganadería tienen acceso a seguridad social contributiva según estimaciones. Finalmente, le destaco, millones de personas que sostienen la producción alimentaria mediante

0: esquemas no asalariados, la pluriactividad, la informalidad y los subsidios gubernamentales muchas veces resultan insuficientes ante la volatilidad económica. ¿Qué le parece? Trabajan sin sueldo más de 11 millones en el sector agropecuario. Llamada telefónica con Iván. Vamos a ella. 724 y luego corte. Bueno.
1: Buenos días, Manuel Zamora, adicto número uno, abogador del Valle.
2: Hola, Manuelón.
3: ¿Qué tal?
2: ¿Cómo ha ido, Prietito?
1: Bien, bien, aquí, pasándola, manejando línea, etcétera. ¿Qué ha habido? ¿Qué me cuentan?
2: Aquí estamos, como siempre.
3: Al pie del cañón.
2: Como siempre, de lunes a sábado, en Madrugadores del Valle.
1: Qué bien, magníficamente. Pues estoy, como dice el profe Lalo, en algo de abandono. No han venido a verme diputados federales, no ha venido la alcaldesa, no ha venido la gobernadora a verme, no ha venido mi diputada local, por el quinto distrito, no ha venido nadie. Estoy igual en el abandono. Han venido testigos de Jehová del poblado de Hechicera, del 43, de la iglesia adventista de Yuma, de la iglesia luterana de el Centro California, apostólicos del Ejido Distrito Federal del Ejido Quindana, y visitas varias de algunos lechugueros. Y de la Iglesia Católica ha venido nadie. Del Ejido Colima, de visita, nadie. Familiares, nadie. Parientes lejanos, nadie. Una llamada de alguien, nadie, chavalos. Entonces, pues son las personas que van a misa a implicar que aman al prójimo. Y aquí estoy, pues, nomás pelando los ojos a ver a qué hora llega alguien. Ahí el hermano, que es el que más me ayuda, viene al rato de la mañana y regresa hasta las 11 de la noche. Y aquí así la paso, chavalos.
2: Bueno, pues acuérdate, Manuel, lo sí, que se dice, en la cárcel y en la cama se conocen los amigos.
1: Sí, hay un meme muy bueno que ni siquiera la Biblia lo tiene. Dice, cuando un hombre ya no tiene nada, la gente se da a conocer. Y es lo que ha pasado.
2: Tanto tienes, tanto vales. Nada tienes, sí, nada vales.
1: Aquí lo que he mencionado, todo eso, exactamente así dicho, tanto tienes, tanto vales, pero no me estoy quejando ni estoy, no, al contrario, soy un reflejo de la vida y soy un reflejo de lo que he hecho, porque aquí han llamado personas y otros programas que en Estados Unidos, como hay gente viviendo en la calle, pero no me llaman para decir eso, no llaman para decir lo que yo, de que donde ando, inmediatamente los mercados, lo que vea ahí en especial, en muy bajas, compro 15, 20 dólares de comestibles y en las tiendas de segundo compro cobijas, y donde quiera que veo personas tiradas en la calle debajo, y los gringos se quedan viendo a ver qué, porque muchos creen que los voy a asaltar o a quitarles lo que tengan. No, toman muy en cuenta que les doy la bolsita ahí con naranjas y les doy panes, y pueden ser 8 personas, a todos les doy lo que traiga. Y en las tiendas de segunda, como la Goodwill y Ejército de Salvación, venden en $1 las cobijas, y también compro 4 o 5, y donde veo uno en la calle de regalo, pues.
2: Bien.
1: Y pues, a ver si el
2: uy, padre, pero a ver, te voy a hacer una pregunta, Manuel.
1: Sí.
2: Yo me encuentro por ahí en los cruceros y mucha gente, a estas personas que andan pidiendo a nombre del Ejército de Salvación. Y yo le pregunté a uno, bueno, ¿y a quién salvas? A ver, si sabes algo, tú platícanos.
1: Sí, mira, de los jóvenes. Así presentaron una vez al presidente Bill Clinton, fue a un hospicio por allá en Texas y había muchos niños y niñas durmiendo ahí entre, pues, un salón grande y había literas. Y a ver, pues una niña afro le exponía al presidente Clinton su problema y le dijo, era homeless. Y muy listo Bill Clinton, como podemos decir cualquiera, le dice, ok, eres homeless, pero no eras. ¿Cómo es que te fuiste a dar a la calle? Y así todos los demás, es que muchos tienen problemas con la ley y tienen lo principal, problemas del narcomenudeo, y ya con eso son felonías federales y ya no califican para beneficios de welfare del Estado federal, y por eso van a la calle, pero son problemas en los que ellos mismos se metieron. Otros ya no pudieron pagar la casa, que el mortgage y todo eso. Por ahí va el asunto de los que son homeless, pero no eran.
2: Bien, a la orden, Manuel.
1: Oye, Nacho, un poquito, unos segundos nomás de lo que propuso el profe Lalo para el festejo del 27 de enero.
2: Sí.
1: Pues miren, aquí hay un punto histórico, lo es, nomás que hay que investigarlo, porque pues ya falleció la amenaza, ya no sé a quién podrían contactar, y si pudiera venir Castillo lo niega o el profe Lalo a averiguar. Aquí la señora Rogelia Calderón del Ejido Colima se le ha mencionado como la primera reina de la fiesta de aniversario del Ejido Colima, pero también se le ha mencionado como la primera flor más bella del Ejido en el festejo del Ejido de Michoacán. Entonces, si alguien pudiera averiguar, porque aquí pues no puedo caminar, yo pues no puedo andar averiguando ahí tal personalidad. Y de tal forma que hace una semana pues falleció un hijo de Rogelia, ahí atendió otra refaccionaria que es también de unos parientes de la amenaza. Pero pues sería ese punto. La señora pues ahorita ya es octogenaria para que se le anduviera invitando al festejo, pero por lo menos mencionarle el nombre de que fue la primera, pues primero corroborar si fue la primera sí. flor más bella del Ejido para el aniversario del asalto a las tierras.
2: Correcto. ¿Ya? A la orden. Bueno, yo recuerdo...
1: Gracias, señor.
2: Que siga
0: bien, Manuel Zamora. Yo recuerdo en uno de los eventos, cuando todavía me invitaban a trabajar ahí en el Michoacán de Ocampo, hurgamos quién había sido la primera flor más bella del Ejido un 27 de enero. Pero no se celebraba todavía en el Michoacán de Ocampo, tengo entendido que era en el Ejido Puebla. Y era una señora, para variar, de apellido Guillén. Los precursores del agrarismo aquí sí. en Baja California, ¿verdad? Don Jesús Guillén Mora, entre otros. Nos vamos a corte, son las 7:30 en Madrugadores del Valle, avanzamos.
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0: Aquí estamos ya, son las 7:32. Adelante con eso que está allí. Póngale atención a esto.
6: Sí, mire, esta nota es del Economista, es un análisis de Jonathan Ruiz Torre en La Opinión. Este es probable el futuro que va a tener el agua en Baja California y Sonora. Podemos discutir sobre seguridad o energía, pero si no hay agua, se acaba la gente y lo demás es irrelevante. Estados Unidos se ocupa de eliminar ese riesgo en México para ambos países. Mire, es muy probable que Estados Unidos nos vaya a querer cambiar agua desalada por el agua del río Colorado. Una agencia del estado de Arizona está pagando millonarios proyectos para estudiar la viabilidad de instalar plantas de desalación y purificación de agua del Mar de Cortés a fin de atacar la sequía y la escasez que impacta a este estado y a sus vecinos al sur, Sonora y Baja California. En principio la idea es sencilla, quitar la sal a un poco del mar de Puerto Peñasco y llevar el resultado unos 150 kilómetros al norte a la presa Morelos, ubicada a un lado del río Colorado en Baja California. En el mejor de los casos, la disponibilidad de agua aumentaría una cantidad equivalente al 10% del agua disponible hoy en Arizona. Mediante una serie de intercambios legales, esa agua limpia estaría disponible en ambos lados de la frontera. Lo complicado es hacerlo. ¿Qué empresas mexicanas tienen tecnología, experiencia y están en condiciones de recorrer el terreno y estimar la infraestructura necesaria para conseguirlo? Al parecer ninguna, pues uno de esos golpes de realidad que brinda el destino, los estudios para verificar la factibilidad de llevar a cabo ese plan han quedado en poder de un par de empresas ibéricas, SACYR y Acciona. La institución que paga sendos estudios es el Water Infrastructure Financing Authority of Arizona, para los amigos, financiada con recursos gubernamentales estadounidenses. La semana pasada su junta directiva aprobó un fondo de aproximadamente 5.7 millones de dólares destinado exclusivamente a financiar los estudios de evaluación y viabilidad de la propuesta hecha por la alianza entre la empresa española Acciona, con sede allá en Madrid, y la firma canadiense de Toronto, Feinget, conocida como Acciona Feinget Water Augmentation Alliance. El proyecto de Acciona y Feinget consiste en la purificación de agua para su reuso en México, que podría incluir el tratamiento de agua para su uso en Tijuana, Mexicali y San Luis Río Colorado. También avanzó el de SACYR de 8.5 millones de dólares. La empresa encabezará el estudio de viabilidad del proyecto de desalación de agua del Golfo de California. Los proyectos de estas asociaciones implicarían que Arizona ayude a producir agua para México a cambio de parte del agua del río Colorado que le corresponde a México, aunque la planta desalinizadora también podría incluir la opción de canalizar el agua hacia el norte. En la eventualidad de que estos proyectos resulten técnica y financieramente viables, SACYR, Acciona y Feinget estarían en el primer lugar de la fila para pelear por ellos. Va una referencia útil. En agosto fue adjudicado el proyecto de Conagua para construir una planta desalinizadora en Rosarito, Baja California. Se lo llevó la empresa mexicana Cox Energy, filial del grupo español Cox, que ofreció hacerlo a cambio de aproximadamente 300 millones de dólares. Para Arizona, la necesidad de agua ya llegó a extremos. Sus desarrolladores tienen prohibido construir nuevos fraccionamientos si no comprueban la disponibilidad de agua reutilizable por proyecto durante los siguientes 100 años. Ese mandato llegó junto con una inmigración inesperada de habitantes provenientes en gran medida de California, que durante la etapa de la pandemia encontraron en ese estado vecino precios más accesibles de casas y departamentos. Esos habitantes y los que ya estaban ahí elevaron la demanda de recursos hídricos a un nivel insostenible, a la par del consumo de agua de la agricultura para su alimentación, actividad económica que hoy consume aproximadamente 7 de cada 10 litros de agua en la zona. Cuando decían que los puestos de trabajo serían sustituidos por otros nuevos en esta era tecnológica, no recuerdo si alguien me habló de los proyectos que se vienen para disponer de agua. ¡Ojo! Entonces, sí. Estos proyectos vienen para cambiarnos el agua del río Colorado por agua desalada.
0: Ya veremos.
6: Tiene implicaciones la desalación de agua. Hay con cierta contaminación de las zonas circundantes a las plantas desaladoras debido a que ahí mismo se hacen los vertidos de la salmuera. Entonces, nos vamos a quedar con los daños ecológicos.
0: Ya veremos.
6: A ver qué pasa.
0: Tenemos llamada telefónica con Iván, 737. Bueno.
7: Buenos días, don Mazo.
2: Buenos días, Roger.
7: Le estoy diciendo al señor Iván de que soy muy, muy distorsionada la estación. No sé si sea mi radio o sea la antena, no sé la verdad.
2: Sí.
7: Pero, no, pues no sé, tenemos que decir algo rápido, que ayer me fui a dar un rol acá la... Acá el barrio han pegado a la Cervati 21, es una prepa. Y hay un parque, la neta, como unos 50 jóvenes había ahí fácil, quemándole las patas al Judas, a todo lo que daban, macho. Marihuana a morir. Yo nunca había visto tanto, digo, qué loco, yo no los había topado, pero como yo voy a un ejercicio ahí, pues yo me venía diciendo al encargado, ¿sabes qué? Estos compas están pesados de la prepa. Yo no sé por qué esa prepa tiene patrullas, tiene todo. Y pobre de ti, si le dices algo a los chamacos, fíjate que no estoy haciendo nada.
2: Bueno, en su salud lo hallarán. En su salud lo hallarán.
7: No, claro, es el primer trampolín.
2: Así es.
7: De ahí sigue el crico y
2: el archivo. Exacto, es el primer paso. De ahí van a lo demás.
7: Un saludo al este, ¿cómo se pide este señor? El de Legio Veracruz, ¿cómo se llama? Machado.
2: Ah, bien.
7: Dos saludos en la mañana por allá, macho.
2: A la orden.
7: Yo le bendigo, buen día.
0: Bien, mire, pues todo se encuentra listo para el cambio de administración del Comité Local de Sanidad Vegetal de San Luis, cuando Adrián Hernández tome posesión de su cargo en sustitución de Ricardo Martínez Parra. Este evento protocolario de entrega-recepción será hoy, 14 de octubre, a las 10 horas, en las instalaciones del organismo del Comité Local de Sanidad Vegetal de San Luis. La planilla está integrada por Rebeca Reyes como tesorera, muy amiga mía, como secretario José Enrique Carrasco Encinas, los vocales Osvaldo Romo Enríquez, perfecto, Alejandro Carrasco, bien, Gilberto Ibarra Lepe y Gerardo Flores Bustamante, puro agricultor reconocido. Adrián Hernández estará en el puesto por espacio de 3 años, el periodo será del 26 al 29, actualmente se está desempeñando como secretario del módulo de riego número 1 desde hace año y medio. Afirmó que para él el Comité de Sanidad Vegetal del Valle de San Luis representa la oportunidad de contar con un valle agrícola limpio para tener comunicación a nivel estatal y local con los productores de la región para que todos los cultivos salgan sin problemas y libres de alguna plaga o impureza. Una vez que entre al puesto el día de hoy, va a ver los asuntos pendientes que deja la administración saliente para darle seguimiento y traer otros programas que ayuden al desarrollo de los cuidados de los cultivos en el valle. Cabe señalar que la toma de protesta fue hace varias semanas, luego de que no hubo otra planilla que se apuntara para participar en el proceso interno. La toma de posesión será temprano. Entonces, ya hay cambios allá. Precisamente hay cambios en el Comité Estatal de Sanidad Vegetal. De modo que ahí está. Si tenemos llamada con Iván, la atendemos, y si no, le seguimos. A ver, vamos a ver de qué se trata. Bueno. Sí, buenos días.
8: No.
0: ¿No lo tenemos? A ver.
6: No lo oye. Que quite el altavoz.
0: A ver, se nos está yendo el tiempo. Bueno, sí, no hay nada. Bien, mire, quiero retomar esta primera convocatoria que está publicando el Consejo Directivo del Módulo de Riego número 17 para recalcar algo. Fíjese usted, uno de los puntos: presentación del plan de riegos del ciclo agrícola 26-27. Plan de riegos. ¿Cuánta agua verdaderamente le va a quedar al módulo? ¿Cuánta agua para cuántas hectáreas, para cuántos cultivos? Es muy interesante el tema, ¿eh? El plan de riegos. ¿Por qué? Por el descanso de tierras. Simple y sencillamente. Por el descanso de tierras. Entonces, los están convocando su consejo directivo del módulo 17 para precisamente este próximo sábado 17 de octubre como primera convocatoria. Les recuerdo que también en el módulo de riego número 17 siempre publican primera y segunda convocatoria. Esta es la primera, pero el tema va a estar muy interesante. Plan de riegos. ¿Cuánta agua verdaderamente nos va a quedar? Y allí precisamente el gerente pues nos va a platicar cuánta agua verdaderamente nos va a quedar de gravedad. Entonces, es interesante. Es la primera convocatoria que vemos del plan de riegos después de la del 9B, que la juntaron con el tema de descanso de tierras, juntaron la del ciclo agrícola 26-27. Entonces, va a ser muy interesante esta asamblea del módulo 17, este próximo sábado 17 en las instalaciones de su mismo módulo, aunque le reitero, es primera convocatoria. Hay que esperar la segunda, pero el tema es interesante. Va a resultar interesante cuánta agua verdaderamente nos va a quedar. Porque hay que recordar que los directivos, tanto el presidente como el tesorero, acuden a las reuniones de cúpula del comité hidráulico. Entonces ahí está eso. A ver, bien, adelante con lo que tienes ahí.
6: Bueno, pues ya son las 7 de la mañana con 44 minutos aquí en su programa Madrugadores del Valle. Pues fíjese usted que relativo al asunto de la salmonela y ciclosfora, Estados Unidos cierra investigaciones sin realmente confirmar lo del origen de los productos mexicanos. La investigación sobre los brotes de salmonela y ciclosfora en Estados Unidos concluyeron sin que exista evidencia analítica suficiente para establecer qué productos mexicanos han sido la fuente de las infecciones. Esto informó este sábado la COFEPRIS. La Autoridad Sanitaria Mexicana dio a conocer los resultados después de que la Administración de Alimentos y Medicamentos de Estados Unidos informó el 2 de octubre sobre el cierre de ambas investigaciones. Durante las indagatorias, México colaboró con las autoridades estadounidenses mediante inspecciones, entrega de información de trazabilidad y toma de muestras. COFEPRIS también realizó verificaciones y análisis de laboratorio propios. En el caso de la salmonela, los análisis de las muestras ambientales recolectadas durante la investigación no detectaron la presencia de la bacteria. De acuerdo con la información difundida por COFEPRIS, la propia FDA reportó que todas las muestras realizadas resultaron negativas y señaló que no fue posible determinar la vía ni la fuente de contaminación que provocó el brote. Con estos resultados, la investigación fue declarada concluida. En ciclosfora hubo muestras ambientales positivas, pero no se determinó el origen. La investigación sobre ciclosfora arrojó resultados distintos. La FDA encontró dos muestras ambientales positivas obtenidas en México. Una procedente de aguas residuales a la salida de la planta de procesamiento y otra en una zanja de drenaje de una unidad de producción. Sin embargo, estos resultados no permitieron determinar de manera concluyente cómo ocurrió la contaminación que dio origen al brote. COFEPRIS subrayó que encontrar el parásito en muestras ambientales no demuestra por sí solo que los productos agrícolas hayan sido la fuente de las infecciones. Además, los análisis realizados previamente por el Laboratorio Nacional de Referencia de COFEPRIS a muestras de materia prima, producto terminado y agua de la planta investigada dieron negativo a ciclosfora. Entonces, fue un daño enorme que se generó a los productos mexicanos y no se pudo concluir que hayan sido fehacientemente los productos mexicanos los que generaron estos brotes epidemiológicos. Pero los daños que generaron a las empresas fueron enormes.
0: Bien, aquí va el número telefónico que me pidieron al aire. 686-203-5949. Otra vez. 686-203-5949. Vámonos al corte. Avanzamos.
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8: Julieta Ramírez llama al juego limpio en los procesos distritales y municipales de Morena. Tras el cierre de la convocatoria estatal, Julieta Ramírez, coordinadora de la defensa de la 4T en Baja California, hizo un llamado al respeto, a la unidad y a la madurez política, principios para los procesos distritales y municipales del movimiento. Pidió representar dignamente a Morena y recordó que el adversario está fuera del partido. Todo esto en el marco del destape ya de muchos aspirantes a ser presidentes municipales. Los estragos de la tormenta tropical Rachel no solo dejó calles anegadas y familias evacuadas, su paso por Baja California se cobró la vida de personas y dejó también personas sin localizar. En Mexicali, las inundaciones obligaron al cierre de varias calles al tránsito, mientras que árboles, postes y algunos semáforos quedaron derribados.
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1: Regresamos.
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0: Madrugadores del Valle le da a conocer los precios de los principales productos del campo y un breve panorama.
1: Bueno, en las cotizaciones internacionales de los principales cereales y del algodón, el contrato de trigo Chicago, diciembre 2022, está cerrando en $261.71 la tonelada. Mayo 2027, $268.51 la tonelada. Maíz Chicago, diciembre 2026, $190.05 la tonelada. Mayo 2027, $198.42 la tonelada. En el caso del algodón, déjenme comentar que el contrato de diciembre 2026 está cerrando en $80.53 el quintal. Marzo 2027, $83.85 el quintal.
2: Ahí está Villanueva.
0: Madrugadores del Valle. Felicita a todas las personas que en este día van a celebrar ampliamente onomástico, cumpleaños o algo especial. Muy especialmente a los productores agropecuarios de nuestros valles, a nuestros clientes, proveedores y amigos. Y les enviamos el Happy Yuyu.
1: Recortito, vamos a ver, tenemos a Calixto, Fortunato y Rolando.
2: Rolando Torres.
3: Sí.
2: Le enviamos un saludo. No tenemos capillullero. Va el capillullo desafinado para la profesora Gloria Basilio, a José Círculo de los Cuentos, donde él se encuentre, a Lupita Rocha en el expendio de carne Rocha y al señor coronel en el ejido Sonora.

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1: 7 grados Celsius allá en la Sierra de San Pedro Mártir en este momento y soleado, con una visibilidad excelente a 16 kilómetros y el viento es del este-noreste a 12 kilómetros por hora, con 23% de humedad en el ambiente, y van a tener 11 horas con 28 minutos de sol. Para hoy, 16 grados Celsius. Pronóstico de temperatura máxima para San Pedro Mártir, 6 la mínima. Para mañana jueves 18, 6 y el próximo viernes 17, 9. El día de hoy, a las 14 horas, van a llegar al pico del pronóstico de los 16 grados en San Pedro Mártir.
2: Bueno, para mencionar, en los algodones, esta mañana 13 grados centígrados. ¿Qué te espera? Una máxima en el día de 29 grados, una mínima por la noche de 18 grados centígrados. El sol se va a poner a las 6 de la tarde con 7 minutos. No hay probabilidades de lluvia. Viento de componente norte principalmente de hasta 20 kilómetros por hora. Humedad relativa del 47%. El índice de radiación ultravioleta bajó a nivel 5. En agosto teníamos el nivel 11. La presión atmosférica, vamos a ver, 1016 milibares, la calidad del aire es buena y el índice de alérgenos muy bajo. Para el día de hoy, máximas de 29 grados y mínima de 18, a partir de mañana se incrementa ligeramente, para mañana máximas de 31, el viernes máximas de 33, el sábado vuelve a bajar a máximas de 28, y por allá del próximo lunes máximas de 33 y mínimas de 18.
1: Ya tenemos 16 grados Celsius aquí en Mexicali y soleado. 16 kilómetros es la visibilidad, se considera excelente. El viento es del oeste-noroeste a 9 kilómetros por hora, con 42% de humedad en el ambiente. Vamos a tener 11 horas con 25 minutos de sol aquí en Mexicali. Para hoy, 29 grados Celsius. Pronóstico de temperatura máxima para nuestra ciudad del día de hoy, 17 la mínima, para mañana sube 3 grados, 32, 19, sube otros 3 el próximo viernes, 35, 19. El día de hoy, al filo de las 15 horas, llegaremos al pico de los 29 grados Celsius de pronóstico de temperatura máxima para nuestra ciudad. ¡Ya nos vamos! ¡Vámonos!
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1: Bien, pues nosotros ya nos vamos. Le agradezco infinitamente su amable compañía y su atención.
2: Esta ha sido una emisión más. ¿De eso te han gustado? Programa Madrugadores del Valle.
1: Otro programa.
2: Otro dolor de cabeza.
1: Otra jaqueca.
2: Un zumbido de oído.
1: Me dio la cabeza.
2: ¿Y eso por qué?
1: Tanta bladera. Saludos a Armando Perea.
2: Sí.
1: Y a Joel Estrada. Nos vamos a volver a escuchar mañana jueves, Dios mediante, esperando que le funcione Mercurio. Y mañana nos dé el testimonio. Gracias, Iván, hasta mañana.

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0: I don't know. I slept through the whole thing.
1: Well, you didn't miss much.
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0: buenos días. Muy buenos días a todos los que nos escuchan a través de la 850 AM. Buenísima. Mi nombre es Luis Benito Barrón y vamos a presentarle a usted toda la información que se dio el día de ayer en la ciudad capital, aquí en Mexicali, a través de este su informativo, El Cachanilla Radio. Recuerde que estamos en vivo y a todo color a través de la 850 AM, buenísima, y también a través de las benditas y malditas redes sociales del Cachanilla, en Facebook, en Twitter y en YouTube, en esta bonita mañana de miércoles, miércoles ombligo de semana, miércoles, miércoles 14 de octubre. Y pues mire usted, comentarle que tenemos bastante información para usted en esta bonita mañana. Comentarle que pues estas bonitas mañanas frescas ahora que se nos están dando, creo que todavía sigue la humedad, ¿verdad? Creo que sí todavía, pero lo que viene siendo la bonita mañana, eso nadie se lo quita a estas bonitas mañanas que nos están cayendo en la ciudad de Mexicali. Pero pues no le haga confianza, porque ya sabe usted que pues sí es, viene siendo pues mañanas frescas, noches frescas, pero en durante el transcurso del día pues se viene de repente unas temperaturas que se elevan sin esperarlo. El día de hoy la máxima será de 28 grados centígrados. Es una chulada eso, 20% de posibilidades de lluvia, es lo que dice. Y nos dice que, pues, como verá usted, el huracán este de Simón ese, el que estaba acá para el lado de Nayarit, pues de repente se supuestamente iba a entrar para lo que viene siendo el interior de la República, y pues decidió irse por el mar de Cortés, y pues según lo que dicen, con una trayectoria muy errática y de seguir tocando tierra en Los Cabos el viernes, y como tormenta tropical el domingo estaría sobre el sur de San Quintín, entraría a la baja este otro huracán Simón. Pues vamos a ver, nos dice el mismo capitán Salvador René Rosado, que recordemos que cada 6 horas se actualiza el pronóstico del clima a través del Servicio Nacional Climatológico, y también a través de la Unidad Municipal de Protección Civil en Mexicali, que son quienes nos están dando esta información oportuna. Entonces ahí le encargamos por favor que esté bien informado a través de los canales oficiales o de medios serios. Por favor, ahí se lo pedimos mucho, se lo encargamos, para que de repente no vea estas fake news sobre redes sociales y ande inventando cosas que no son. Mire, vamos a escuchar de entrada al capitán Salvador René Rosado, quien nos dice que pues esta semana va a ser semanita de vientos, y al mismo tiempo bajas temperaturas. La siguiente semana habrá un pequeño aumento considerable. Vamos a escuchar lo que nos dice el titular de la Unidad Municipal de Protección Civil en Mexicali, el capitán René Salvador Rosado.
1: Bueno, primeramente buen día a todos. Pues el cómo no fue, quisiera contestar comentando que la Comisión Nacional del Agua determinó que la lluvia que se presentó el día sábado en la ciudad de Mexicali, amaneciendo el día domingo, en el Valle de Mexicali, en la parte sur, alcanzó los 30.2 milímetros de precipitación. Mientras tanto, aquí en la Mancha Urbana, la lluvia que fue registrada fueron de 25.2 milímetros. Por darle una idea al mexicalense, un milímetro equivale a un litro de agua por cada metro cuadrado de superficie. De manera que en Mexicali tuvimos 25 litros de agua por cada metro cuadrado y 30 en el Valle de Mexicali. Las afectaciones pues fueron muy cuantiosas, todo el municipio encharcado, los pasos a desnivel cerrados, hubo algunas interrupciones eléctricas. Y ya volviendo al tema del clima, quiero comentarles que el día de hoy, hasta el próximo día sábado, la ciudad de Mexicali, en base a los pronósticos, vamos a tener presencia de vientos. Estos vientos van a estar soplando todos los días en velocidades muy cercanas a los 40 kilómetros por hora, y eventualmente sus rachas de vientos podrán alcanzar hasta 55 kilómetros por hora. El día viernes por la noche hay un 20% de posibilidad de lluvias ligeras en todo el municipio. Y en cuanto a temperaturas, bueno, el día de hoy y mañana.

0: Pequeña pausa comercial, no se vaya, quédese con nosotros aquí en su informativo El Cachanilla Radio. Recuerda que estamos en vivo y a todo color a través de la 850 AM. Buenísima.
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4: 4 personas sin vida, 8 sin localizar en la zona costa de Baja California, fue el saldo que está dejando hasta el momento las lluvias registradas del pasado fin de semana en el estado. La gobernadora Marina del Pilar Ávila Olmeda informó que los municipios más afectados fueron sin duda Ensenada y Tijuana. Los estragos de la tormenta tropical Rachel no solo dejó calles anegadas y familias evacuadas, su paso por Baja California se cobró la vida de personas y dejó también personas sin localizar. En Mexicali, las inundaciones obligaron al cierre de varias calles al tránsito, mientras que árboles, postes y algunos semáforos quedaron derribados. Un niño de tan solo 2 años de edad falleció a causa de múltiples golpes en su cuerpo. Estos golpes encuadran con el síndrome del niño maltratado, confirmó la necropsia hecha por el servicio médico forense. Al confirmarse que el menor era víctima de maltrato, los padres del infante quedaron asegurados por la Fiscalía de Baja California.
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0: Gracias, gracias por continuar con nosotros en este su informativo El Cachanilla Radio. Mire, el día de hoy nos acompaña una mujer que tiene años en la, digo, no está grande, no está, para empezar, no está grande, pero tiene años en la política. Pues ya ha tenido varios 40. Cargos, ya 40 años en la. ¿En serio?
6: 40 años. Pues ¿cuántos años
0: es el
6: que tengo? ¿Poquito,
0: da? No, entonces, oye, te has cuidado bien. Te has sabido cuidar.
6: Muy sana, ¿no? Muy sana.
0: Muy sana, ¿no? Pues qué bueno, mira, está con nosotros aquí Eva Rodríguez, quien el día de hoy nos visita. Bueno, se le invitó para que viniera a platicarnos primeramente de ella, ¿no? ¿Quién es Eva Rodríguez? Y después de ahí, pues las aspiraciones que tiene para ser coordinadora municipal en el partido de Morena para lo que viene siendo esta defensa de la 4T y la soberanía nacional. Eva, primero que nada, gracias por estar con nosotros, gracias por acompañarnos. Pues muchos años en esto, digo, ya te la sabes, pero platícanos, ¿quién es Eva? ¿Quién es Eva Rodríguez? Y pues ya de ahí vamos escalando lo que queremos saber de ti. Platícanos que nada, primero, ¿quién es Eva Rodríguez?
6: Primero que nada, muchas gracias por la invitación, por permitirnos estar aquí con tu auditorio que nos escuche. Muchas gracias, de veras, me siento muy agradecida. Y comentarte, ¿quién es Eva Rodríguez? Eva Rodríguez llegó a Mexicali en 1984.
0: Ándale.
6: En esa, hace 42 años yo llegué aquí a Mexicali.
0: Entonces eres extranjera.
6: No, bueno. Bueno, soy mexicana, soy migrante, más bien.
0: Lo decimos con cariño, ¿no?
6: Claro que sí. De Los Mochis, Sinaloa.
0: Soy ándale. Con razón eres entrona.
6: Pues sí, como buena sinaloense. Sí,
0: ándale, como buena sinaloense.
6: Sí, llegué a los 17 años, de edad. Llegué aquí, pues muy joven. Mexicali es una ciudad que me recibió con los brazos abiertos. Estoy muy agradecida yo con Mexicali. siento un profundo amor.

0: amor hacia esta ciudad, que me vio crecer, crecer, porque era muy jovencita cuando yo llegué aquí. Aquí nacieron mis hijos, 3 hijos que tengo, y ellos a su vez tienen a sus hijos, que son 7 nietos, a los que ya 7 nietos se dice fácil, pero ya es una familia ya más grande. Decirte que soy muy orgullosa de los hijos que formé, buenos ciudadanos, que es lo más importante para uno como madre, como padre, es muy importante pues que sus hijos sean de bien.
1: Sí.
0: Y en eso me siento orgullosa de que son personas profesionistas, son personas que saben salir adelante, que los enseñé así como yo aprendí aquí a salir adelante, porque llegué con una mano adelante y otra atrás, como muchos que vienen de fuera, a buscar oportunidades de una mejor vida. Decirte que me inicié en los mercados sobre ruedas, vendiendo. Primero me inicié en la Colonia Hidalgo, soy fundadora de la Colonia Hidalgo. En la Colonia Hidalgo cuando no era sin agua, sin luz, sin drenaje. Así iniciamos en la Colonia Hidalgo. Así que no soy una persona que ha sabido escuchar los problemas de la ciudadanía. Yo los he vivido en lo personal. Desde el movimiento de Pemex en el 95 que iniciamos para sacar al poliducto de ahí de la zona urbana y llevarlo acá por la carretera San Felipe a la altura de La Rosita. Ese movimiento yo lo llevé a cabo porque era un peligro. Murió una persona, 2 personas murieron ahí con la explosión que hubo en la Hidalgo. De ahí empezamos a movernos, sacamos el proyecto ese de que fuera allá a las afueras de la ciudad. Recuerdo que hicimos un meeting ahí en las instalaciones de Pemex, ahí por la Lázaro Cárdenas. 14,000 personas ahí reunimos para poder lograr que nos escuchara el gobierno y que lográramos que sacaran el poliducto de ahí. Entonces soy una persona que siempre ha estado en la calle, siempre ha estado con los ciudadanos, con los mercados sobre ruedas, al cual les mando un saludo muy afectuoso a los líderes, que siempre son, he tenido una relación muy cercana con ellos toda la vida, muy mucho contacto con ellos. He recorrido desde la primera vez que fui regidora, hemos recorrido las comunidades, la segunda vez, primero en el 16º y luego en el 19º ayuntamiento. He estado en el estado como directora regional, recorrimos todo el valle, lo trabajamos muy bien, formamos liderazgos, enseñamos a las comunidades a organizarse. Eso fue la labor, lo que antes era la promotora estatal y luego fue el CID Mexicali, ahí me tocó estar trabajando. En el ayuntamiento como directora de Juventud 2000, ahí también fue mucho contacto con la ciudadanía. Entonces, ese trabajo nosotros lo sabemos hacer. Pero también desde la administración. A mí me tocó estar en la Comisión de Hacienda en 2 ocasiones. Conocemos las partidas, sabemos cómo se manejan también. Diputada en el Congreso en el 2019. Estuvimos ahí trabajando, nos tocó la pandemia. Fue una labor titánica donde tuvimos que hacer todo por ayudar a las comunidades que no podían trabajar. Y lo hicimos. Ahí tuve una compañera que hasta la fecha es una compañera inseparable, la maestra. Diputada, la maestra Villalobos, sí. La verdad, una excelente persona, buenísima diputada. Trabajamos de la mano ahí muy fuerte siempre trabajando. Así que el trabajo comunitario lo sabemos hacer. Tenemos un año, Benito, trabajando las comunidades, trabajando, haciendo comités. Tenemos más de 500 comités ya hechos. De las 634 secciones, nosotros ya contamos con 525 comités. Porque solo, cuando hay confianza, logramos construir juntos. Es la única forma.
1: Ese trabajo hormiga, ¿no? Que muchos les da flojera hacer y que pues es difícil hacerlo y tú lo estuviste trabajando, qué bien. Pero ahora, ok. Esa es la Eva que llegó a Mexicali, que la acogió nuestra ciudad. Pero, ¿cómo te da el gusanito para entrar a la política?
0: Bueno, cuando nosotros iniciamos...
1: Entraste muy chamaca, ¿eh?
0: Muy chamaca. Fíjate que el primer contacto que ya fue con la política, aunque el ser humano es un ser político por naturaleza, desde el momento en que vivimos sociedad estamos construyendo política. Así que, pero ya la política en serio, que se puede decir, fue cuando siendo miembro de Mercados sobre Ruedas, trabajando en los Mercados sobre Ruedas y viendo injusticias que se estaban haciendo, pues empecé a alzar la voz. Y empecé a decirle que no era eso lo que un líder debería de hacer por sus agremiados, que había que defenderlos, que había, y el estar ahí hablando con la gente, diciendo que no podíamos permitir que nos utilizaran como botín político, pues la gente dijo, ah, pues ahora que va a haber elecciones, te proponemos a ti para que tú nos dirijas. En ese entonces yo dije, no, tenía 20 años,
1: ¿Y yo por qué?
0: dije, no. Pero en ese entonces pues no había boletas, no había campaña, era nada más apuntar en un papelito el nombre de la persona que ellos proponían y pues ganamos, fíjate. Ganamos y por andar ahora sí que de bocona, diría de mi tierra, por andar alzando la voz, fui elegida por los miembros del sindicato y logramos estar ahí al frente y logramos hacer muchos cambios. De ahí, y otra cosa que yo les decía, pues yo nomás voy a durar 3 años y fueron 3 años que estuve ahí. De ahí posteriormente fui invitada por un partido político a participar. No quise hacerlo antes porque decía yo, no puedes tú utilizar a la gente como botín político. Yo lo decía, entonces no podía hacerlo. Entonces, hasta que salí de ahí, entonces fue cuando me afilié a un partido político. Y fue que ya tenía trabajo desde antes. Estaba trabajando en mi colonia, desde representante de casilla. Desde organizar a la ciudadanía, digo, ese trabajo yo ya lo traía, pero formar parte de un partido político fue hasta después te estoy hablando de allá del 88, 89, 90, en esa época.
1: Oye, Eva, pues te tocó militar en Partido Acción Nacional, en MC, pero ¿qué te atrajo de Morena? ¿O Morena fue quien te fue a buscar a ti? ¿Cómo estuvo esa interacción con este partido?
0: Bueno, cuando yo estaba en Movimiento Ciudadano y tomé la decisión de no seguir en Movimiento Ciudadano porque hizo un frente con el Partido de Acción Nacional, del cual yo ya estaba divorciada desde hace tiempo, desde años.
1: Ese fue el motivo.
0: Así es, yo ya estaba divorciada, así lo usé en ese entonces, hablaba yo. Entonces yo no podía regresar con mi ex, les decía. No podía, ¿no? Eso es una meta. Yo no soy de las que da un paso atrás.
1: No, pues una inconsciencia, ¿no?
0: Entonces yo renuncio y en el 2017 soy invitada a participar en Morena. Nosotros desde Movimiento Ciudadano creíamos que la alianza iba a ser con Morena y que íbamos a apoyar a Andrés Manuel López Obrador, porque yo ya traía de que iba a apoyar a Andrés Manuel López Obrador. Entonces, al ser invitada, pues me vine a trabajar y me tocó coordinar la campaña operativa territorial aquí en Mexicali, de la campaña de Andrés Manuel López Obrador y de Jaime Bonilla Valdés. Me tocó ser la coordinadora. Creo que hicimos un buen trabajo, y digo creo para no decirlo yo, porque fui invitada después de eso a ser la primera directora regional. No, en ese entonces eran delegados regionales aquí en Mexicali. Fui la primera delegada del bienestar aquí en Mexicali. Entonces hicimos el censo, a mí me tocó hacer el censo desde agosto del 2018 hasta que se tomó posesión, que hasta, digo, que a los delegados fuimos hasta enero. Hicimos un trabajo voluntario donde trabajamos intensamente con las comunidades, volvemos otra vez a las comunidades, ahí sí, tocando puertas con un ejército de alrededor de 300 servidores de la nación, que eran voluntarios también, y que logramos siempre, no por presumir, pero primer lugar Mexicali en censo. Logramos hacer un trabajo muy intenso para después, posteriormente, ser invitada a ser diputada por el partido.
1: Eva, pues, ¿cómo decides ahora buscar esta coordinación municipal? ¿Qué
0: ¿Qué me motiva?
1: Te motiva? ¿Qué platicaste con la almohada? ¿Qué platicaste con tu equipo? Porque el día de la rueda de prensa, uno de los puntos que más recuerdo de ti es, primero, me dio gusto ver que eres una persona agradecida y que mencionabas y te apoyabas mucho en tu equipo de trabajo. ¿Qué se habla en esos momentos o cómo se habla y cómo se decide? tomar esa decisión tan importante de ir por una coordinación?
0: Primero, comentarte que efectivamente yo estoy muy agradecida con mi equipo de trabajo. Es un equipo que no es de ahorita. Se ha ido formando a través de los años. Tengo personas que trabajaron desde Juventud 2000, desde Desarrollo Regional, desde la Regiduría, desde la Diputación. Fíjate que está conformado mi equipo por personas que en determinado momento han estado trabajando conmigo, que me conocen muy bien, muy bien. Por eso estas personas pues, no están en gobierno. Yo tengo 5 años fuera de gobierno. Uh-huh. Y siempre han estado conmigo, independientemente. La misma maestra desde la Diputación. Uh-huh. Emilio y muchas más personas que están. Son personas que los que llegan a conocerme, yo conservo su amistad, tengo la fortuna de conservar la amistad de todos. Somos más amigos que otra cosa. Entonces, el hecho de tener un equipo tan bien conformado, yo tengo coordinador por cada distrito local, tengo un coordinador, tengo desde las zonas gente que representa cada zona ya, una estructura bien hecha ya, desde jefe de zona y ya tenemos inclusive pues, a los seccionales también. Tenemos una estructura muy bien hecha. Ellos fueron los que me motivaron, me impulsaron al registro. No fue una decisión fácil, la tuve que consultar con mi familia, porque aquí involucras a todo mundo.
1: Uh-huh. Sí.
0: Y pues muy agradecida con mi familia, porque a pesar de que no creas que le gustaba mucho la idea, pues me están apoyando.
1: Ahí vas otra vez.
0: Sí, mi esposo también está también apoyándome. Yo les agradezco mucho, porque lo más importante es la familia. Yo siempre les he dicho que los conceptos de no mentir, no robar y no traicionar, son algo que han sido parte de mi vida. No es algo que lo puedo yo utilizar como eslogan de campaña, porque para mí es tan importante lo que mi familia piensa de mí, cómo me ven ellos a mí, que no los puedo defraudar. Y al no defraudar a mi familia, pues tampoco defraudo a Mexicali. Entonces, estoy aquí porque sé que es una responsabilidad muy grande Mexicali, pero hay que devolverle lo que yo repetía, un poco de lo mucho que he recibido de esta ciudad. Y yo sé que de llegar, de lograr la nominación y posteriormente seguir avanzando en el proceso, sé que tanto tu servidora como un equipo de trabajo vamos a transformar a Mexicali, porque vamos a llegar a trabajar como lo he hecho siempre en todas las partes donde he estado. Y yo les digo, porque si logramos la confianza de la gente, con confianza, juntos vamos a transformar a Mexicali. Ese es nuestro eslogan.
1: Eva, ¿cómo vamos a ver a Eva en estos próximos días? ¿Cómo la vamos a ver? ¿Cuál va a ser el espíritu de tu campaña para estos días?
0: Bueno, todavía no estamos en campaña.
1: Bueno, ahorita es solo campaña estamos interna haciendo, para la coordinación.
0: Sí, estamos haciendo un posicionamiento donde voy a platicar con los ciudadanos. Ya empezamos, desde el lunes para acá estamos yendo a recorrer. Donde voy y les platico quién es Eva Rodríguez.
1: Okay.
0: Debo decirte que me he encontrado con mucha gente que me conoce en mi caminar. Siempre tocando puertas. Y luego ayer me encontré una señora que me dice, oye, tú vendías a un lado mío en el puesto de Mercado Sobre Ruedas. ¿Te acuerdas? Me dice que tú vendías pescado, me dice. Sí, le digo. Entonces, me da mucho gusto que la gente sí me recuerde.
1: Y bien.
0: Y bien, sobre todo eso. O sea, ¿por qué? Porque es muy importante cómo te ve la gente también. Yo sé que hay mucha gente que no me conoce. Yo los invito a todo aquel que no me conoce, porque es imposible que te conozca todo el mundo. Que visite nuestra página evacontigo.com.mx para que vea mi semblanza, qué es lo que he hecho, cómo llegué a Mexicali, porque tenemos ahí una narrativa así corta, pero breve, de quién es Eva Rodríguez. Y es importante que sí me ubiquen. Así que repito, evacontigo.com.mx.
1: Ándale, y
0: porque si logro la confianza de la gente, pues juntos vamos a transformar a
1: Mexicali. ¿Y en redes sociales?
0: En redes sociales estoy como Eva Rodríguez.
1: Eva Rodríguez,
0: esas son las redes sociales.
1: Ahí para quienes gusten ahí ingresar a las redes de Eva, le digo, pues me imagino que va a estar tupida porque pues mucho trabajo que has hecho.
0: Mucho trabajo.
1: Desde que yo me acuerde, ya
0: así es.
1: Pues yo he sido menos, ¿no? 20 años en esto, pero sí me acuerdo que siempre has andado de arriba abajo y si has estado, digo, a lo Es que sí es constancia la que tienes, aunque de repente, como dices tú,
0: agarro mis
1: duras
0: pautas.
1: cinco, agarras tus pautas, pero cuando regresas, regresas, o sea, regresas bien en ese top donde te saliste.
0: Así es.
1: Entonces, me ha tocado verte ahí y me da gusto verte, me da gusto saber que vas a participar. Esto, digo, dentro de los aspirantes a esta coordinación, pues hay nivel, ¿no? Sí se está viendo cierto nivel contigo, con la diputada Michelle Sánchez, entonces, y ahí con otros aspirantes más. Entonces eso es bueno, porque se ve que el partido sí tiene gente con qué competir, ¿no? Con qué mostrarle a la ciudadanía que puede tomar una buena elección, que puede hacer una buena elección. Pues Eva, agradecemos que hayas estado con nosotros. ¿Algo más que desees platicarle a la gente antes de irnos?
0: Bueno, nada más comentarles, volverles a reiterar, nuestra página es evacontigo.com.mx para que conozcan un poquito de su servidora, Eva Rodríguez, que sepan que lo único que a mí me mueve es el amor a Mexicali. Mi trabajo, como tú, la gente que me conoce sabe que soy una persona de resultados, no soy una persona que va a llegar a sentarse en la silla, es una persona que va a estar ahí en el campo revisando, checando que las cosas sucedan. Yo creo que la transformación sí llegó aquí en los programas, en todo lo que se ha logrado, pero falta que llegue a tu calle, a tu colonia, que llegue a tu comunidad, que esté la luz prendida para que la gente se sienta segura, que esté la calle limpia, que haya un mejor control de animal también. Necesitamos que no haya tanto animal callejero, recibimos muchas quejas de la gente, porque quiero comentarte que en esos recorridos, en estos comités que hemos formado, nosotros escuchamos a la ciudadanía y nos hace ver sus problemas. Y nosotros tenemos todo un atlas de necesidades, donde nosotros ya no ocupamos llegar a preguntarle a la gente qué le duele. En cada sección la gente nos ha dicho qué es lo que más le duele, qué quiere su calle limpia, qué quiere su calle segura, que quiere tener más seguridad, que quiere que su hijo llegue con bien a su casa. Entonces tenemos que buscar darle esa seguridad a la gente. Y la única forma es poniéndome los zapatos de cada uno de ellos. Y te repito, los problemas no los conozco solo por escucharlos, también los he vivido en las comunidades.
1: Así es. Bueno, pues muchas gracias, Eva, gracias por haber estado con nosotros. Nos da gusto verte, te lo repito de una vez más. Pues te seguiremos invitando a que vengas y nos visites y nos digas cómo te va recibiendo la gente en esta búsqueda de la coordinación municipal en Morena. Y pues ya sabes, los micrófonos de la 850M están abiertos para cuando gustes venir a visitar.
0: Claro que sí, muchísimas gracias. Y recuerden, con confianza, juntos lograremos transformar a Mexicali.
1: Ahí está. Bueno, pues ya escucharon a Eva Rodríguez en esta nueva aventura en la búsqueda de la coordinación municipal de la defensa de la 4T en Mexicali. Y pues vamos a ir a una pequeña pausa comercial. No se vaya, quédese con nosotros aquí en su informativo El Cachanilla Radio. Recuerde que estamos en vivo y a todo color a través de la 850 AM. Buenísima.
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1: Ya estamos de regreso en la 850 AM, buenísima, gracias, gracias por continuar con nosotros aquí en su informativo El Cachanilla Radio. Recuerde que estamos en vivo y a todo color a través de la 850 AM, buenísima, y también a través de las benditas y malditas redes sociales del Cachanilla, tanto en Facebook como en Twitter como en YouTube, en esta bonita mañana de miércoles. Mire, seguimos con más información. Ándale, tenemos bastantes comentarios. Ah, mira, una disculpa, no los vi. Nos dice aquí Jarrito 33 en YouTube. Buenos días, pariente. A disfrutar el buen clima. Muchas gracias ahí al pariente. Gracias por estarse reportando. Carito RG, yo con Eva Rodríguez. García Valentín, al 100 con Eva Rodríguez. Guerrera incansable. Que puede transformar Mexicali, García Valentín, todo mi apoyo a Eva Rodríguez, éxito licenciada, nos dice J.D. Hernández, Mario de Jesús Herrera, vamos con todo, Eva Rodríguez, nos dice Perla Hernández Vega, yo con Eva Rodríguez, y Perla Hernández Vega nos dice al 100. Muchas gracias, gracias por sus comentarios, gracias por hacernos llegar a través de las benditas y malditas redes sociales del Cachanilla los comentarios. Mire, seguimos con más información para usted rápidamente. El tema que traemos en estos momentos y que pues quisiéramos darle a conocer. El día de ayer platicamos con Sergio Tamay Quintero. Yo la verdad, y lo he externado muchas veces, yo siento que Sergio ha sido uno de esos personajes que la revolución no le ha hecho justicia en la actualidad. Sergio es una persona que merece todos mis respetos. Muchos, no, que está loquito ese señor, pero créame, el tema de tarifas, el tema de los costos, el tema... Si la CFE ha doblado la mano en algún momento en Mexicali, ha sido gracias a Sergio. Ha sido gracias al esfuerzo que ha hecho, a la lucha que ha hecho de su propio dinero. Muchos dicen, no, es que él va y el gobierno le da dinero. Y mire, será el sereno, pero ni usted ni yo vamos a ir a estar afuera en la calle, en el pleno solazo, en verano, yéndole a gritar a la CFE que nos dé una tarifa justa. Ni usted ni yo. Y es porque somos muy conformistas en Mexicali. Los mexicalenses somos conformistas. Nos vemos en un estado de confort y ya no le queremos mover, ni le buscamos, ni le hacemos, ni... Mientras haya refri, no nos movemos. En cambio, Sergio ha estado ahí, en las buenas, en las malas, con la salud muy afectada, nos tocó verlo, nos dio mucha tristeza verlo así, pero nos da más alegría verlo fortalecido y bien. Pues nos comenta el mismo Sergio Tamay, que para mí es una voz autorizada de este tema, y nos dice que en el caso de estos módulos que puso la CFE en los edificios del ayuntamiento, pues realmente a lo mejor sí la abona, pero no resuelve el problema de fondo que tenemos con el tema de la energía eléctrica en Mexicali. Vamos a escuchar rápidamente lo que nos comenta al respecto Sergio Tamay.
10: Bueno, mira, te voy a decir una cosa. Para empezar, pues ya ves que todos los asuntos tienen sus asegúnes, ¿no? O sea, todo tiene sus asegúnes. Por ejemplo... Vamos a ver el lado positivo, ¿no? El lado positivo, claro que ayuda mucho que nuestra presidenta Norma Bustamante, junto con su equipo, se coordine con CFE y venga un módulo, porque vienen gente, yo aquí pues ya vi, ¿verdad? Viene gente de altos funcionarios de CFE que tienen capacidad de resolver. Algunos inclusive van a muchos a las oficinas de CFE y no les dan plazo, no les dan convenio, les niegan ahí los empleados. Por instrucciones o por iniciativa, quién sabe, pero mucha gente no le dan plazo, no le dan convenios. Nosotros inclusive tenemos un día que lo recibe los jueves, nos reciben a nosotros allí con Sergio y llega con casos del canal 66 y les andamos haciendo de los recibos locos, ¿verdad? Que un recibo loco, pues el chiste es que le bajen el recibo loco, inclusive Sergio también ha conseguido que Bienestar intervenga también, qué bueno, y quiero felicitar al gobernador que interviene a través de Bienestar y que apoya los mismos casos de aquí de que vinieron aquí al módulo aquí del municipio, estuvieron funcionarios de Bienestar estatal, o sea, para darle solución, no solucionan todos, pero sí a la mayoría les dan, les pagan. Las manifestaciones que hicieron en el Valle de Mexicali vinieron acá y les dieron, les pagaron recibos de 10, 15 mil hasta 20 mil pesos, entonces sí ayuda, qué bueno, pero yo les quiero recordar a los mexicalenses que eso no es la solución. Eso finalmente son paliativos. Lo que tenemos que resolver es que nos decreten una nueva tarifa. Todas las tarifas ya están obsoletas en todo el país. La tarifa 1F, que fue la que nosotros nos tocó luchar, la tarifa 1F está con 33 grados centígrados, cuando ya sabemos que anda entre más de 50 grados. Quizás el promedio no andará en 50, pero sí puede ya tener un promedio de 40 grados ya. Entonces, ¿por qué nos dan una tarifa? Debe ser una tarifa. Y luego, lo que ya descubrimos, que mientras nos sigan dando los rangos de consumo, no va a ser la solución. La solución es que quiten los rangos de consumo, porque lo que nos rebajan en el verano, los otros 6 meses nos lo cobran hasta 4 o 5 veces más. Entonces, eso de que entre en mayo la tarifa y hasta octubre, ya quiten eso de las tarifas, cóbrenos por kilowatt. Queremos por eso que ya quiten los rangos, y es muy importante que los mexicanos sepan.
1: Bueno, pues ahí escucharon lo que comentó Sergio Tamay Quintero, quien pues tiene toda la razón, ¿eh? Debemos de ver más allá de lo que tenemos, son muchos los temas que tiene que revisar la Comisión Federal de Electricidad. Y algo que me dijo fuera de libreta Sergio, y que le doy toda la razón, fue el tema de por qué nuestros funcionarios no hacen un frente común. Así como se lo hemos estado diciendo, aquí Armandito no me lo dejará mentir, hemos solicitado que se junten diputados federales, locales, la misma gobernadora, senadores, y todos vayan y hagan un frente ante la Comisión Federal de Electricidad o ante la misma Presidenta de la República y le diga, oye Presidenta, voltea a Mexicali, Mexicali es un caso especial. Sí, es un caso en el que en este año, fíjese, 61 muertes por golpe de calor y altas temperaturas, 61 muertes, rompimos récord este año. ¿Por qué? Porque empezaron desde antes y porque vino más agresivo el tema del clima en este verano. Entonces, yo creo que ya con esa carta de presentación no tienen por qué las autoridades negar las solicitudes que se hagan para el tema de electricidad o de energía eléctrica aquí en la localidad. Sí tenemos energía para Mexicali y la prueba está en que tenemos una termoeléctrica, tenemos aquí varias plantas, pero lamentablemente vienen y nos dan aquí el discurso de la soberanía nacional, pero al final de cuentas esa energía se vende a Estados Unidos. Si están viendo que aquí tenemos un problema de falta de energía eléctrica, por eso se nos vienen los apagones y toda esta problemática, ¿por qué no se distribuye aquí? ¿Por qué no se queda aquí esa energía? Entonces te digo, hay un doble discurso dentro de ese rollo que te avientan a nivel nacional de la soberanía nacional. Ok, Pero sí, sí concuerdo con Sergio de que tienen que hacer un frente nuestros funcionarios de elección popular hacia la presidencia de la República para exigir el tema de la energía eléctrica aquí un costo justo, más que nada porque no es un lujo, es una necesidad, y una necesidad que está cobrando vidas. Entonces, ahí les encargamos a las autoridades se apliquen en ese sentido. Ándale, tenemos acá más comentarios. Nos dice Julio Beliz, saludos a todos, que tengan un buen ombligo de semana. Jesús Ramírez, Eva contigo. Maite Moreno, Eva con Rodríguez. Mario de Jesús Herrero, mucho éxito, excelente opción para Mexicali, requiere de personas con experiencia responsable y cercanas a la gente. Vamos con todo, Eva Rodríguez. Bastante comentarios para Eva Rodríguez. También nos dice mi señor padre Benito Barrón. Buenos días, hijo, magnífica persona, don Sergio Tamay. Saludos, pueblo Cachanilla, así es. Y pues también el mismo Sergio Tamay nos comenta sobre, fíjese, el tema este del ICE en Estados Unidos. Dijera uno, bueno, pues se nos vienen las deportaciones al mayoreo. Fíjese que ayer platicando con Sergio nos recordó aquella vez cuando recién empezaba Sergio en el 2010, cuando abrió el Hotel del Migrante y se iba en las madrugadas a las 2 de la mañana, soltaban a los deportados ahí en la línea, los soltaban hacia México, de Estados Unidos hacia México a las 2 de la mañana. Imagínate estas personas a esa hora sin dinero y sin nada, pues para dónde, ¿no? Entonces Sergio Tamay los esperaba y de ahí se los llevaba al hotel. Ya de ahí al día siguiente el que se quisiera ir, bueno, el que se quisiera quedar y chambear y buscar algo bueno aquí, pues adelante, ahí lo apoyaba Sergio. Nos tocó ir a mi compañero Hugo Rubalcaba y a mí a hacer trabajos de investigación y reportajes sobre ese tema para notas nacionales. Y pues nos dice que en estos momentos hay una reducción, fíjese, de deportaciones, no como en los años de antes. Entonces, lo que me comentaba Sergio es que los han estado deteniendo, dice, y algunos no los regresan a México, dice, porque en Baja California es donde, tanto en Tijuana como en Mexicali, es donde mandan el mayor número de deportados. Pero lo que están haciendo es de que si hay muchos, por ejemplo, nicaragüenses, los mandan directo a Nicaragua. Si hay muchos de Colombia, los mandan directos a Colombia. ¿Para qué? Para que no se queden aquí en la franja, en la frontera, y se regresen de manera inmediata. Entonces vamos a escuchar lo que nos comenta Sergio Tamay al respecto.
10: Bueno, mira, quiero decirte que había un problema con las deportaciones de ICE, ¿no? Las deportaciones en Baja California se redujeron drásticamente. Acuérdate que llegó un momento, fue cuando surge el Hotel Migrante, precisamente nosotros lo hicimos en 2010, porque estaban arrojando 200 migrantes deportados diariamente, en la madrugada. Y fue a través de Cigala que me llega mi amigo Ignacio Cigala, fundador de los albergues aquí en Mexicali, los primeros albergues de la Iglesia Católica. Y entonces estaban echando la madrugada. Por eso entramos con el Hotel Migrante y denunciamos que el gobierno no estaba desatendiendo a los migrantes deportados. Llegamos a tener hasta 170 mil en el año en Mexicali y 170 mil en Tijuana. De los 400 mil, la mayoría era por Baja California. Sí, llegamos a tener graves problemas.
1: Bueno, pues ahí escucharon lo que comentó Sergio Tamay. ¿Recordará usted aquella oleada de haitianos? ¿Dónde cree que llegaron? Con Sergio Tamay. Sergio Tamay fue el que los atendió. Sergio Tamay fue el que sacó del apuro al gobierno estatal y municipal en aquel entonces, gracias a la desatención del gobierno federal. Y cuando llegaron centroamericanos también, Sergio fue importante, fue un factor importante en todo este desarrollo que se dio con esas caravanas en aquellos tiempos. Nos dice Lorenzo Lepro Tamay, icónico luchador social, así es, es uno de los luchadores, aunque mucha gente lo vea feo o diga, no, ¿y ese señor qué? La verdad es que mis respetos para Sergio Tamay Quintero, el papá, el hijo es un flojonazo, con todo respeto que me merece, y mira que estimamos mucho a Sergio, papá, pero el hijo no, la verdad no. Cobeca Urias dice, tiene todo nuestro apoyo, Eva Rodríguez. Bueno, pues mire usted, ya nos alcanzó el tiempo, y ante eso nada se puede hacer. Agradecemos a todos y cada uno de quienes nos siguieron a través de la 850 AM buenísima, también a quienes nos siguieron a través de las benditas y malditas redes sociales del Cachanilla en Facebook, Twitter y YouTube. Muchas gracias, ya saben que sin ustedes este programa no estaría al aire. Agradezco también a mi querido Armando Dueñas, quien está en los controles y nos hace fuerte día a día con todo lo que mueve aquí de botones, porque son muchos botones que mueve, y aparte, pues con toda su sapiencia, ¿no? Es el que me desatora aquí, de repente la mente a uno se le traba, y él es el que, órale, mijo, va así, y de volada. Muchas gracias, Armando. Uh-huh. Y pues se queda ahorita con este bonito programa de colores, a cargo de grandes mujeres y hombres que hacen este gran programa a través de la 850 AM buenísima. A las 4 de la tarde se puede seguir informando con nuestro compañero Luis Santillán, el León de la Radio, a las 4 de la tarde en la 850 AM buenísima. Y mañana estaremos aquí despuesito de las 8 de la mañana. Le mando un besote a mi esposa Gardenia Carvajal, a quien amo mucho, ya lo sabe, la condenadota. Y pues ya sabe usted, mi nombre es Luis Benito Barrón y le deseo que pase un excelente miércoles. Nos vemos mañana.
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9: Informe 24, resumen.
10: Julieta Ramírez llama al juego limpio en los procesos distritales y municipales de Morena. Tras el cierre de la convocatoria estatal, Julieta Ramírez, coordinadora de la defensa de la 4T en Baja California, hizo un llamado al respeto, a la unidad y a la madurez política, principios para los procesos distritales y municipales del movimiento. Pidió representar dignamente a Morena y recordó que el adversario está fuera del partido. Todo eso en el marco del destape ya de muchos aspirantes a ser presidentes municipales. Los estragos de la tormenta tropical Rachel no solo dejó calles anegadas y familias evacuadas, su paso por Baja California se cobró la vida de personas y dejó también personas sin localizar. En Mexicali, las inundaciones obligaron al cierre de varias calles al tránsito, mientras que árboles, postes y algunos semáforos quedaron derribados.
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1: Muy buenos y bendecidos días, no sé Dios. Te damos gracias, Señor, de todo corazón. Gracias porque por tu bondad, por tu amor, por tu misericordia. Nos permites un día más. Un día más para prepararnos espiritualmente, para estar con esa confianza cada día más en ti y saber que si hacemos lo que a ti te gusta, lo que debe de ser, con gozo y con esperanza y con tranquilidad, esperaremos el momento de estar en la eternidad. Bien, pues este programa, damos gracias a Dios por los pilares, Martita, Tere, muchas gracias, Tere. El padre Germán, el padre Patlán, su esposo. Marina, que tenemos ahora su asistente, y también su hermana en Cristo. Alicia Estrada Bonrostro, que dice que muchas gracias. Muchas gracias, audiencia bonita, por estar con nosotros. Miércoles, día del hombre justo, escogido por Dios para educar y proteger a su único hijo. Iniciamos nuestro rosario. Y teniendo en cuenta lo que es para nuestros difuntos, para Monseñor Ulises, la familia Ruiz, Santito y Rodolfo, mi hermano Javier Estrada, y todos los que tenemos anotados aquí en estas listas, están en el corazón de Dios. Bien, por la señal de la Santa Cruz de nuestros enemigos, líbranos, Señor Dios nuestro. En el nombre del Padre, del Hijo y del Espíritu Santo. Amén. Señor mío, Jesucristo, Dios y hombre verdadero, creador y redentor mío, por ser tú quien eres, y por ser, y porque te amo sobre todas las cosas, me pesa de todo corazón de haberte ofendido. Propongo firmemente enmendarme y confesarme a tu tiempo. Ofrezco cuanto hiciera en satisfacción de mis pecados, confío en tu bondad y misericordia infinita, que me perdones por tu preciosa sangre y me des gracia para nunca más pecar. Amén. Amén. Y mil gracias por estar con nosotros haciendo oración a ti, Juanita. Para las personas que inician y que desde temprano están en oración para salir adelante con este programa, Juanita, gracias. Señor, abre mis labios
2: y mi boca proclamará tu alabanza.
1: Señor, ven en mi auxilio.
2: Apresúrate, Señor, a socorrerme.
1: Gloria al Padre, al Hijo y al Espíritu Santo.
2: Como era en el principio, ahora y siempre, por los siglos de los siglos. Amén.
1: Señor San José, tú sabes mis penas.
2: Ruégale a Dios que te duela de él.
1: Primer misterio, en el matrimonio de José y María. Padre nuestro que estás en el cielo, santificado sea tu nombre, venga tu reino. Hágase tu voluntad en la tierra como en el cielo.
2: Danos hoy nuestro pan de cada día. Perdona nuestras ofensas, como también nosotros perdonamos a los que nos ofenden. No nos dejes caer en tentación y líbranos del mal. Amén.
1: Salve José, hombre justo. Dios te escogió como esposo de María y Padre de Jesús. Salve custodio del Redentor y protector de la Iglesia Universal.
2: Señor San José, dignísimo esposo de María y Padre de Jesús, ruega por nosotros pecadores, ahora y en la hora de nuestra muerte. Amén.
1: Salve José, hombre justo, Dios te escogió como esposo de María y Padre de Jesús. Salve custodio del Redentor y protector de la Iglesia Universal.
2: Señor San José, dignísimo esposo de María y Padre de Jesús, ruega por nosotros, pecadores, ahora y en la hora de nuestra muerte. Amén.
1: Salve José, hombre justo, Dios te escogió como esposo de María y Padre de Jesús. Salve custodio del Redentor y protector de la Iglesia Universal.
2: Señor San José, dignísimo esposo de María y Padre de Jesús, ruega por nosotros, pecadores, ahora y en la hora de nuestra muerte. Amén.
1: Salve José, hombre justo, Dios te escogió como esposo de María y Padre de Jesús. Salve custodio del Redentor y protector de la Iglesia Universal.
2: Señor San José, dignísimo esposo de María y Padre de Jesús, ruega por nosotros, pecadores, ahora y en la hora de nuestra muerte. Amén.
1: Salve José, hombre justo, Dios te escogió como esposo de María y Padre de Jesús. Salve custodio del Redentor y protector de la Iglesia Universal.
2: Señor San José, dignísimo esposo de María y Padre de Jesús, ruega por nosotros pecadores, ahora y en la hora de nuestra muerte. Amén.
1: Salve José, hombre justo, Dios te escogió como esposo de María y Padre de Jesús. Salve custodio del Redentor y protector de la Iglesia Universal.
2: Señor San José, dignísimo esposo de María y Padre de Jesús, ruega por nosotros pecadores, ahora y en la hora de nuestra muerte. Amén.
1: Salve José, hombre justo, Dios te escogió como esposo de María y Padre de Jesús. Salve custodio del Redentor y protector de la Iglesia Universal.
2: Señor San José, dignísimo esposo de María y Padre de Jesús, ruega por nosotros pecadores, ahora y en la hora de nuestra muerte. Amén.
1: Salve José, hombre justo, Dios te escogió como esposo de María y Padre de Jesús. Salve custodio del Redentor y protector de la Iglesia Universal.
2: Señor San José, dignísimo esposo de María y Padre de Jesús, ruega por nosotros pecadores, ahora y en la hora de nuestra muerte. Amén.
1: Salve José, hombre justo, Dios te escogió como esposo de María y Padre de Jesús. Salve custodio del Redentor y protector de la Iglesia Universal.
2: Señor San José, dignísimo esposo de María y Padre de Jesús, ruega por nosotros pecadores, ahora y en la hora de nuestra muerte. Amén.
1: Gloria al Padre, al Hijo y al Espíritu Santo.
2: Como era en el principio, ahora y siempre, por los siglos de los siglos. Amén.
1: Segundo misterio.
2: La circuncisión de nuestro Señor.
1: Padre nuestro,
2: que estás en el cielo, santificado sea tu nombre. Venga a nosotros tu reino, haga Señor tu voluntad, así en la tierra como en el cielo.
1: Danos hoy nuestro pan de cada día, perdona nuestras ofensas, como también nosotros perdonamos a los que nos ofenden. No nos dejes caer en tentación y líbranos del mal.
2: Salve José, hombre justo, Dios te escogió como esposo de María y Padre de Jesús. Salve custodio del Redentor y protector de la Iglesia Universal.
1: Señor San José, dignísimo esposo de María y Padre de Jesús, ruega por nosotros pecadores ahora y en la hora de nuestra muerte. Amén.
2: Salve José, hombre justo, Dios te escogió como esposo de María y Padre de Jesús. Salve custodio del Redentor y protector de la Iglesia Universal.
1: Señor San José, dignísimo esposo de María y Padre de Jesús, ruega por nosotros pecadores, ahora y en la hora de nuestra muerte. Amén.
2: De María y Padre de Jesús, salve custodio del Redentor y protector de la Iglesia Universal.
1: Señor San José, dignísimo esposo de María y Padre de Jesús, ruega por nosotros pecadores, ahora y en la hora de nuestra muerte. Amén.
2: Salve José, hombre justo, Dios te escogió como esposo de María y Padre de Jesús. Salve custodio del Redentor y protector de la Iglesia Universal.
1: Señor San José, dignísimo esposo de María y Padre de Jesús, ruega por nosotros pecadores, ahora y en la hora de nuestra muerte. Amén.
2: Salve José, hombre justo, Dios te escogió como esposo de María y Padre de Jesús. Salve custodio del Redentor y protector de la Iglesia Universal.
1: Señor San José, dignísimo esposo de María y Padre de Jesús, ruega por nosotros pecadores, ahora y en la hora de nuestra muerte. Amén.
2: Salve José, hombre justo, Dios te escogió como esposo de María y Padre de Jesús. Salve custodio del Redentor y protector de la Iglesia Universal.
1: Señor San José, dignísimo esposo de María y Padre de Jesús, ruega por nosotros pecadores, ahora y en la hora de nuestra muerte. Amén.
2: Salve José, hombre justo, Dios te escogió como esposo de María y Padre de Jesús. Salve custodio del Redentor y protector de la Iglesia Universal.
1: Señor San José, dignísimo esposo de María y Padre de Jesús, ruega por nosotros pecadores, ahora y en la hora de nuestra muerte. Amén.
2: Salve José, hombre justo, Dios te escogió como esposo de María y Padre de Jesús. Salve custodio del Redentor y protector de la Iglesia Universal.
1: Señor San José, dignísimo esposo de María y Padre de Jesús, ruega por nosotros pecados, ahora y en la hora de nuestra muerte. Amén.
2: Salve José, hombre justo, Dios te escogió como esposo de María y Padre de Jesús. salve custodio del Redentor y protector de la Iglesia Universal.
1: Señor San José, dignísimo esposo de María y Padre de Jesús, ruega por nosotros pecadores, ahora y en la hora de nuestra muerte. Amén.
2: Salve José, hombre justo, Dios te escogió como esposo de María y Padre de Jesús. Salve custodio del Redentor y protector de la Iglesia Universal.
1: Gloria, Señor San José, dignísimo esposo de María y Padre de Jesús. Ruega por nosotros, pecadores, ahora y en la hora de nuestra muerte. Amén.
2: Gloria al Padre, gloria al Hijo y gloria al Espíritu Santo.
1: Como era en el principio, ahora y siempre, por los siglos de los siglos. Amén. Tercer misterio.
2: La huida a Egipto.
1: Padre nuestro que estás en el cielo, santificado sea tu nombre, venga tu reino. Hágase tu voluntad en la tierra como en el cielo.
2: Danos hoy nuestro pan de cada día. Perdona nuestras ofensas, como también nosotros perdonamos a los que nos ofenden. No nos dejes caer en tentación y líbranos del mal. Amén.
1: Dios te salve, María, llena de gracia. El Señor es contigo, bendita entre las mujeres. Y bendito es el fruto de tu vientre, Jesús.
2: Señor San José, dignísimo.

0: protector de la Iglesia Universal.
1: Señor San José, dignísimo esposo de María y Padre de Jesús, ruega por nosotros pecadores, ahora y en la hora de nuestra muerte. Amén.
0: Salve José, hombre justo, Dios te escogió como esposo de María y Padre de Jesús. Salve custodio del Redentor y protector de la Iglesia Universal.
1: Señor San José, dignísimo esposo de María y Padre de Jesús, ruega por nosotros pecadores, ahora y en la hora de nuestra muerte. Amén.
0: Salve José, hombre justo, Dios te escogió como esposo de María y Padre de Jesús. Salve custodio del Redentor y protector de la Iglesia Universal.
1: Señor San José, dignísimo esposo de María y Padre de Jesús, ruega por nosotros pecadores, ahora y en la hora de nuestra muerte. Amén.
0: Salve José, hombre justo, Dios te escogió como esposo de María y Padre de Jesús. Salve custodio del Redentor y protector de la Iglesia Universal.
1: Señor San José, dignísimo esposo de María y Padre de Jesús, ruega por nosotros pecadores, ahora y en la hora de nuestra muerte. Amén.
0: Salve José, hombre justo, Dios te escogió como esposo de María y Padre de Jesús. Salve custodio del Redentor y protector de la Iglesia Universal.
1: Señor San José, dignísimo esposo de María y Padre de Jesús, ruega por nosotros pecadores, ahora y en la hora de nuestra muerte. Amén.
0: Salve José, hombre justo, Dios te escogió como esposo de María y Padre de Jesús. Ruega por nosotros pecadores, ahora y en la hora de nuestra muerte. Amén.
1: Señor San José, dignísimo esposo de María y Padre de Jesús, ruega por nosotros pecadores, ahora y en la hora de nuestra muerte. Amén.
0: Salve José, hombre justo, Dios te escogió como esposo de María y Padre de Jesús. Salve custodio del Redentor y protector de la Iglesia Universal.
1: Señor San José, dignísimo esposo de María y Padre de Jesús, ruega por nosotros pecadores, ahora y en la hora de nuestra muerte. Amén.
0: Salve José, hombre justo, Dios te escogió como esposo de María y Padre de Jesús. Salve custodio del Redentor y protector de la Iglesia Universal.
1: Señor San José, dignísimo esposo de María y Padre de Jesús, ruega por nosotros pecadores, ahora y en la hora de nuestra muerte. Amén.
0: Gloria al Padre, al Hijo y al Espíritu Santo.
1: Como era en el principio, ahora y siempre, por los siglos de los siglos. Amén.
0: Cuarto misterio. Buen San José.
1: Aumenta nuestra fe.
0: Cuarto misterio.
1: Jesús crece en sabiduría, edad y gracia.
0: Padre nuestro,
1: que estás en el cielo, santificado sea tu nombre, venga a nosotros tu reino, haga Señor tu voluntad, así en la tierra como en el cielo.
0: Danos hoy nuestro pan de cada día, perdona nuestras ofensas, como también nosotros perdonamos a los que nos ofenden. No nos dejes caer en tentación y líbranos del mal.
1: Salve José, hombre justo, Dios te escogió como esposa de María y Padre de Jesús. Salve custodio del Redentor y protector de la Iglesia Universal.
0: Señor San José, dignísimo esposo de María y Padre de Jesús, ruega por nosotros pecadores, ahora y en la hora de nuestra muerte. Amén.
1: Salve José, hombre justo, Dios te escogió como esposo de María y Padre de Jesús. Salve custodio del Redentor y protector de la Iglesia Universal.
0: Señor San José, dignísimo esposo de María y Padre de Jesús, ruega por nosotros pecadores, ahora y en la hora de nuestra muerte. Amén.
1: Salve José, hombre justo, Dios te escogió como esposo de María y Padre de Jesús. Salve custodio del Redentor y protector de la Iglesia Universal.
0: Señor San José, dignísimo esposo de María y Padre de Jesús, ruega por nosotros pecadores, ahora y en la hora de nuestra muerte. Amén.
1: Salve José, hombre justo, Dios te escogió como esposo de María y Padre de Jesús. Salve custodio del Redentor y protector de la Iglesia Universal.
0: Señor San José, dignísimo esposo de María y Padre de Jesús, ruega por nosotros pecadores, ahora y en la hora de nuestra muerte. Amén.
1: Salve José, hombre justo, Dios te escogió como esposo de María y Padre de Jesús. Salve custodio del Redentor y protector de la Iglesia Universal.
0: Señor San José, dignísimo esposo de María y Padre de Jesús, ruega por nosotros pecadores, ahora y en la hora de nuestra muerte.
1: Salve José, hombre justo, Dios te escogió como

0: de María y Padre de Jesús, Santo Custodio del Redentor y Protector de la Iglesia Universal.
1: Señor San José, bendito esposo de María y Padre de Jesús, ruega por nosotros pecadores, ahora y en la hora de nuestra muerte. Amén.
0: Salve José, hombre justo, Dios te escogió como esposo de María y Padre de Jesús. Salve custodio del Redentor y protector de la Iglesia Universal.
1: Señor San José, dignísimo esposo de María y Padre de Jesús, ruega por nosotros pecadores, ahora y en la hora de nuestra muerte. Amén.
0: Salve José, hombre justo, Dios te escogió como esposo de María y Padre de Jesús. Salve custodio del Redentor y protector de la Iglesia Universal.
1: Señor San José, dignísimo esposo de María y Padre de Jesús, ruega por nosotros pecadores, ahora y en la hora de nuestra muerte. Amén.
0: Salve José, hombre justo, Dios te escogió como esposo de María y Padre de Jesús. Salve custodio del Redentor y protector de la Iglesia Universal.
1: Señor San José, dignísimo esposo de María y Padre de Jesús, ruega por nosotros pecadores, ahora y en la hora de nuestra muerte. Amén.
0: Salve José, hombre justo, Dios te escogió como esposo de María y Padre de Jesús. Salve custodio del Redentor y protector de la Iglesia Universal.
1: Gloria al Señor San José, dignísimo esposo de María y Padre de Jesús. Ruega por nosotros pecadores, ahora y en la hora de nuestra muerte. Amén.
0: Gloria al Padre, gloria al Hijo y gloria al Espíritu Santo.
1: Como era en el principio, ahora y siempre, por los siglos de los siglos. Amén. Buen San José,
0: aumenta nuestra fe.
1: Quinto misterio.
0: Jesús trabaja al lado de José.
1: Padre nuestro que estás en el cielo, santificado sea tu nombre, venga tu reino. Hágase tu voluntad en la tierra como en el cielo.
0: Danos hoy nuestro pan de cada día. Perdona nuestras ofensas, como también nosotros perdonamos a los que nos ofenden. No nos dejes caer en tentación y líbranos del mal. Amén.
1: Salve José, hombre justo, Dios te escogió como esposo de María y Padre de Jesús. Salve custodio del Redentor y protector de la Iglesia Universal.
0: Señor San José, dignísimo esposo de María y Padre de Jesús, ruega por nosotros pecadores, ahora y en la hora de nuestra muerte. Amén.
1: Salve José, hombre justo. Dios te escogió como esposo de María y Padre de Jesús. Salve custodio del Redentor y protector de la Iglesia Universal.
0: Señor San José, dignísimo esposo de María y Padre de Jesús, ruega por nosotros pecadores, ahora y en la hora de nuestra muerte. Amén.
1: Salve José, hombre justo. Dios te escogió como esposo de María y Padre de Jesús. Salve custodio del Redentor y protector de la Iglesia Universal.
0: Señor San José, dignísimo esposo de María y Padre de Jesús, ruega por nosotros pecadores, ahora y en la hora de nuestra muerte. Amén.
1: Salve José, hombre justo, Dios te escogió como esposo de María y Padre de Jesús. Salve custodio del Redentor y protector de la Iglesia Universal.
0: Señor San José, dignísimo esposo de María y Padre de Jesús, ruega por nosotros, pecadores, ahora y en la hora de nuestra muerte. Amén.
1: Salve José, hombre justo. Dios te escogió como esposo de María y Padre de Jesús. Salve custodio del Redentor y protector de la Iglesia Universal.
0: Señor San José, dignísimo esposo de María y Padre de Jesús, ruega por nosotros, pecadores, ahora y en la hora de nuestra muerte. Amén.
1: Salve José, hombre justo. Dios te escogió como esposo de María y Padre de Jesús. Salve custodio del Redentor y protector de la Iglesia Universal.
0: Señor San José, dignísimo esposo de María y Padre de Jesús, ruega por nosotros pecadores, ahora y en la hora de nuestra muerte. Amén.
1: Salve José, hombre justo, Dios te escogió como esposo de María y Padre de Jesús. Salve custodio del Redentor y protector de la Iglesia Universal.
0: Señor San José, dignísimo esposo de María y Padre de Jesús, ruega por nosotros, pecadores, ahora y en la hora de nuestra muerte. Amén.
1: Salve José, hombre justo, Dios te escogió como esposo de María y Padre de Jesús. Salve custodio del Redentor y protector de la Iglesia Universal.
0: Señor San José, dignísimo esposo de María y Padre de Jesús, ruega por nosotros, pecadores, ahora y en la hora de nuestra muerte. Amén.
1: Salve José, hombre justo, Dios te escogió. Padre Jesús. Salve, custodio del Redentor y protector de la Iglesia Universal.
0: Señor San José, dignísimo esposo de María y Padre de Jesús, ruega por nosotros, pecadores, ahora y en la hora de nuestra muerte. Amén.
1: Salve, José, hombre justo, Dios te escogió como esposo de María y Padre de Jesús. Salve, custodio del Redentor y protector de la Iglesia Universal.
0: Señor San José, dignísimo esposo de María y Padre de Jesús, ruega por nosotros, pecadores, ahora y en la hora de nuestra muerte. Amén.
1: Gloria al Padre, al Hijo y al Espíritu Santo.
0: Como era en el principio, ahora y siempre, por los siglos de los siglos. Amén.
1: Padre nuestro que estás en el cielo, santificado sea tu nombre, venga tu reino. Hágase tu voluntad en la tierra como en el cielo.
0: Danos hoy nuestro pan de cada día. Perdona nuestras ofensas como también nosotros perdonamos a los que nos ofenden. No nos dejes caer en tentación y líbranos del mal. Amén.
1: Salve, José, hombre justo. En tus manos ponemos nuestra fe para que la ilumines. Salve, custodio del Redentor y protector de la Iglesia Universal.
0: Señor San José, dignísimo, Padre de Jesús, ruega por nosotros, pecadores, ahora y en la hora de nuestra muerte. Amén.
1: Salve, José, hombre justo, en tus manos ponemos nuestra esperanza, para que la alientes. Salve, custodio del Redentor y protector de la Iglesia Universal.
0: Señor San José, dignísimo esposo de María y Padre de Jesús, ruega por nosotros, pecadores, ahora y en la hora de nuestra muerte. Amén.
1: Salve, José, hombre justo, Dios te escogió. Salve, José, hombre justo, Dios te escogió. En tus manos ponemos nuestra caridad para que la inflames. Salve, custodio del Redentor y protector de la Iglesia Universal.
0: Señor San José, dignísimo esposo de María y Padre de Jesús, ruega por nosotros, pecadores, ahora y en la hora de nuestra muerte. Amén.
1: Saludo al Señor San José. Salve a ti, celoso defensor de Cristo, custodio del hogar divino, vida, paz, dulzura y esperanza nuestra. Faro de virtudes, norma de paciencia, confía y confianza a nosotros. Los desterrados hijos de Eva, a ti acudimos en este valle de lágrimas. Oh, vuélvete a nosotros tus ojos, misericordios. Y cuando el destierro haya terminado, muéstranos a Jesús. Sí, patriarca protector. Muéstrame a Jesús. Sí, patriarca protector y clemente. Ruega por nosotros en vida y en muerte, para hacernos dignos de la promesa divina, la gloria eterna. Amén.
0: Amén.
1: Señor, ten piedad.
0: Señor, ten piedad.
1: Cristo, ten piedad.
0: Cristo, ten piedad.
1: Señor, ten piedad.
0: Señor, ten piedad.
1: Jesucristo, oye.
0: Jesucristo, oye.
1: Jesucristo, escúchanos.
0: Jesucristo, escúchanos.
1: Dios Padre Celestial.
0: Señor, ten piedad.
1: Dios Espíritu Santo.
0: Señor, ten piedad.
1: Santísima Trinidad, que eres un solo Dios.
0: Señor, ten piedad.
1: José, hijo de David,
0: ruega por nosotros.
1: José, hombre justo,
0: ruega por nosotros.
1: José, esposo de María,
0: ruega por nosotros.
1: Fiel peregrino,
0: ruega por nosotros.
1: Depositario del misterio de Dios,
0: ruega por nosotros.
1: Partícipe de la salvación,
0: ruega por nosotros.
1: Padre de Cristo,
0: ruega por nosotros.
1: Al siervo fiel,
0: ruega por nosotros.
1: Siervo prudente,
0: ruega por nosotros.
1: Padre legal del Verbo,
0: ruega por nosotros.
1: Defensor de la Sagrada Familia,
0: ruega por nosotros.
1: Defensor de Cristo,
0: ruega por nosotros.
1: Testigo del nacimiento de Cristo,
0: ruega por nosotros.
1: José, defensor nuestro,
0: ruega por nosotros.
1: Testigo de la adoración de los pastores,
0: ruega por nosotros.
1: Testigo de mí. Homenaje de los magos.
0: Ruega por nosotros.
1: Custodio del Hijo de Dios.
0: Ruega por nosotros.
1: Custodio de Cristo.
0: Ruega por nosotros.
1: José, te ofreciste a Jesús al Padre.
0: Ruega por nosotros.
1: José, que ganaste el don de la paternidad humana del Hijo de Dios.
0: Ruega ruega por nosotros.
1: Que viviste tus relaciones con Fray con María.
0: Ruega por
1: que
0: nosotros.
1: Que con tu esposa viviste el misterio de la iglesia.
0: Ruega por nosotros.
1: Que acercaste al trabajo humano, al misterio de la redención.
0: Ruega por nosotros.
1: Hombre paciente.
0: Ruega por nosotros.
1: Amante de la pobreza.
0: Ruega por nosotros.
1: Modelo de los trabajadores.
0: Ruega por nosotros.
1: Sostén de la Sagrada Familia.
0: Ruega por nosotros.
1: Consuelo de los desamparados.
0: Ruega por nosotros.
1: Faro de virtudes.
0: Ruega por nosotros.
1: Esperanza de los enfermos.
0: Ruega por nosotros.
1: Esperanza nuestra.
0: Ruega por nosotros.
1: Patrón de los moribundos,
0: ruega por nosotros.
1: Protector de la Santa Iglesia,
0: ruega por nosotros.
1: Testigo del crecimiento de Jesús en sabiduría, edad y gracia,
0: ruega por nosotros.
1: Ejecutor de los mandatos divinos,
0: ruega por nosotros.
1: Que dice al Hijo de Dios el nombre de Jesús,
0: ruega por nosotros.
1: Padre del Salvador,
0: ruega por
1: auxilio
0: nosotros.
1: Auxilio del cristiano,
0: ruega por nosotros.
1: Salud de los enfermos,
0: ruega por nosotros.
1: Espíritu de justicia, espejo de justicia,
0: ruega por nosotros.
1: Lleno de gracia,
0: ruega por nosotros.
1: Jefe de la Sagrada Familia,
0: ruega por nosotros.
1: Protector de la Iglesia,
0: ruega por nosotros.
1: Patriarca nuestro,
0: ruega por nosotros.
1: Custodio del hogar divino,
0: ruega por nosotros.
1: Hombre de paz,
0: ruega por nosotros.
1: Hombre paciente,
0: ruega por nosotros.
1: Hombre clemente,
0: ruega por nosotros.
1: Hombre digno, hombre protector,
0: ruega por nosotros.
1: Hombre de fe,
0: ruega por nosotros.
1: Hombre de esperanza,
0: ruega por nosotros.
1: Hombre de caridad,
0: ruega por nosotros.
1: Patrono de la familia,
0: ruega por nosotros.
1: Oh Dios, que en tu inefable providencia terminaste elegir al bienaventurado José para esposo de la Santísima Virgen. Te rogamos nos concedas tener como intercesor en el cielo a quien en la tierra veneramos como protector. Que vives y reinas por los siglos de los siglos.
0: Amén.
1: Amén. Oremos por nuestros difuntos. Señor Dios, que nos dejas las señales de tu bendita pasión en la sábana santa, en la cual fue envuelto tu cuerpo santísimo. Cuando por concedo fuiste bajado de la cruz, concédenos, Señor, que por tu muerte sepultura se lleva del alma de nuestro Señor y Luis Macías, familia Ruiz, Santito Rodolfo, Javier Estrada Sandoval, y todos los que tenemos aquí en los padres, Señor, sean llevados a la gloria de la resurrección, donde tu Señor vive y reina con Dios Padre, en unidad con el Espíritu Santo Dios, por los siglos de los siglos.
0: Amén.
1: Vamos a decirle, buen San José,
0: aumenta nuestra fe.
1: Te rogamos, pidas a Dios la gracia de servir su voluntad en nuestras vidas diarias. Jesús, protege y salva a los niños no nacidos.
0: Y a los nacidos también.
1: San Francisco y Santa Clara de Asís,
0: rogad por nosotros.
1: San Antonio, ruega
0: por nosotros.
1: Viva Jesús,
0: nuestro Rey de Eucaristía.
1: Ave María Purísima,
0: sin pecado concebida.
1: Por la señal de la Santa Cruz, de nuestros enemigos, líbranos, Señor Dios nuestro, en el nombre del Padre, del Hijo y del Espíritu Santo.
0: Amén.
1: Este día que es dedicado en todas las iglesias, en honor del Señor San José, los miércoles, que es el día que rezamos este rosario. Recuerden, tenemos 686-555-2062. Esperamos su llamada, para ver, conocer más gente que está con nosotros y especialmente saber que estamos en este camino hermosísimo que nos hemos trazado para poder emprender ese camino, alimentar nuestra alma, nuestro espíritu que esté siempre pronto para servir al Señor y los pies firmes en la tierra para trabajar con el pan de cada día. Adelante, Martita, que nos tiene Jesús en este día, en la palabra.
0: La palabra de ahora nos menciona en Lucas 11, 42, 46. No se puede conocerte y no darte a conocer.
1: También
0: no
1: es.
0: Se puede amar y no imitar.
1: De colores, adelante con tu participación.
2: Sí, buenos días.
1: Buenos días.
2: Como todos los días, dándole gracias a Dios por un día más de vida que me regala para ver todas sus maravillas. Saludos a todos los del programa, que cada día son más. A mi amiga Inés Aguirre, que vive aquí en el Veracruz. A su hermana Carmela y a su esposo Romaldo, que vive en el Ejido Saltillo. Mi comadre Victoria, que vive aquí en el Veracruz.
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0: Dios aquí para Jesús es Shahi, hermana. Ténganlo y ahí. Recuerden que en el Santo Rosario, si pueden tener su sirio bendito, se los voy a agradecer muchísimo para tenerlo esos momentos mientras hacemos, mientras que estamos haciendo el rosario. Eso agrada mucho. Familia de colores.
1: Hola. Dios.
0: Buenos días, hijo. Adelante con tu participación.
1: Padre, soy un día horrible, soy de la estación desde la mañana.
0: Sí, algo está pasando, pero es un problema, de la estación.
1: Dice, es que me sé mucho, mamá, pero se me va el rollo.
0: No, no, a todo calma, con calma.
1: Me encantado que le gustaba el Zapito Carga.
0: Muy bien, adelante.
1: Alfredo, perdón, sí. Alfredo. Cansado del camino, sediento de ti, he cruzado un desierto, sin fuerzas he quedado, vengo a ti. Luché como un soldado, a veces sufrí, la lucha he ganado, mi alma, bien, como me sentí. Sumérgeme como en el río de tu espíritu. Necesito pescar este seco corazón, sediento de ti. Sumérgeme en tu presencia. Qué hermoso canto, madre. Muchas gracias, mamá. Lástima que no se oye el programa,
0: chingado. Pero es cosa curiosa.
1: Más llenamente, pero...
0: Sí, yo no estoy escuchando perfectamente bien en la radio, hijo.
1: Porque sí, yo que soy un cabrón distorsionado, soy un cabrón.
0: Yo, pero sí, yo tengo la radio aquí, hijo, yo tengo la radio. Hay que buscar tu radio, a ver si no está un poquito. Porque mira, si tú lo escuchas aquí, se oye perfectamente bien.
1: Sí,
0: y sabes qué, hijo, búscale ahorita. Hijo, busca tu radio y trata de ubicarlo mejor, ¿sí, hijo? Para que lo gracias, hijita. Sí, porque cuando está distorsionado, la primera que me doy cuenta soy yo. Es Matita y yo, porque estamos los dos. Y, pero es hay que ubicar bien el teléfono. Bien, pues, ¿qué nos dice la palabra, Matita?
2: Sí, estaba sobre Lucas 11. No se puede conocerte y no darte a conocer. No se puede amarte y no imitarte. Y eso se refleja en ustedes pagan diezmo hasta de las verduras, pero se olvidan de la justicia, en Gálatas nos habla también de la justicia, que son los frutos de la justicia y del amor. Y los frutos del Espíritu Santo los maneja, por ejemplo, como bondad, castidad, mansedumbre, paz, benignidad, paciencia y modestia. Y eso se refleja de la palabra que dice, no caer en la hipocresía. No caer en la hipocresía. Y eso nos lleva a no ser indiferentes ante las observaciones que nos da la vida. Perder la fe se vive sin compasión. Y las apariencias se van desgastando. Actuemos con justicia y misericordia hacia ser vulnerables. Vamos a involucrarnos en causas sociales, apoyando a quienes sufren. La fe auténtica se refleja en la acción, en esas comunidades lejanas. Y no basta con ser observar, sino estar en acción. Es lo que nos habla el día de la palabra de ahora, de no ser afanores, ¿no? Es no caer en cuestión de religiosidad, sino que la fe, el Espíritu Santo y meter la acción.
0: Y eso es muy importante, muy importante. y recordar esos frutos que tiene la paz. Y no perdamos esa paz del corazón. No se pierde la paz. Tenemos algo muy importante, o lo más importante. Familia de colores.
3: Buenos días, señora.
0: Adelante, Anita, adelante.
3: Quiero pedirle muchas gracias por la paz y por todos los sacerdotes.

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0: Gracias, qué hermoso. Gracias de tu parte, sí. Qué bonito canto. De veras, todos esos cantos, como lo hacen con el corazón, es algo maravilloso. Hermanitos, hermanitas, estamos, y dice, el 12 de octubre, o sea, de 2026, al 12 de octubre de 2027, es el año jubilar guadalupano, eso es muy importante, pero muy importante. Pero se preguntarán, bueno, pero explícanos que, qué es el año jubilar guadalupano. Es un tiempo especial de gracia, conversión, reconciliación y renovación de nuestra fe, en el que la Iglesia nos invita a acercarnos más a Jesucristo de la mano de nuestra Madre de Guadalupe. Dos, ¿por qué se celebra? Bueno, pues porque se cumple 50 años de la dedicación de la nueva Basílica de Guadalupe y el traslado de la Sagrada Imagen ocurrido el 12 de octubre de 1976. Pero qué gracia especial podemos recibir. Escúchenlo con atención. Durante este año jubilar, los fieles pueden obtener la indulgencia plenaria, que remite ante Dios la pena temporal de los pecados, cuya culpa ya ha sido perdonada. Puede aplicarse por uno mismo o por las almas del purgatorio. No podemos aplicarla más que por uno mismo y por las almas del purgatorio. Bueno, pero ¿cómo vivirlo? Ya inició, un 12 inició. Peregrinar a la Basílica de Guadalupe. Orar y participar en la liturgia. Confesarse y recibir la reconciliación. Recibir la Sagrada Comunión. Vivir la caridad y unirse a las intenciones del Papa. Quinto, una invitación para todos. Es decir, todos, estoy hablando todos y todas. Todos. Que este será un año de encuentro con Dios. ¿Por qué se están invitándonos a todos? Que eso es. Que ese sea un año de encuentro con Dios, de conversión, de esperanza y de un amor más grande a nuestra Madre de Guadalupe, que siempre nos conduce a su Hijo Jesucristo. Que digamos, Santa María de Guadalupe, ruega por nosotros. ¡Qué maravilloso! Saben, también hay que orar por nuestro Santo Padre. Pedimos, ya ven que recientemente, pues la quinta operación se descubrió. Un problemita en su pulmón. Y se une en oración la insigne y nacional Basílica de Santa María de Guadalupe. Se une en oración por la salud del Papa León XIV. Pedimos a la Santísima Virgen de Guadalupe, le cubra con su manto bendito. Por eso diario, hermano, es tan bonito como madre, como padre, como decirle cuando se va al hijo, al esposo. Madre, cúbrelo. Cúbrelo con tu manto. Cúbrelo con tu manto. Con tu manto bendito. Porque, y también nosotros al salir, madre, cúbreme con tu manto bendito. Salimos, sí, hermano. Pero no sabemos si vamos a regresar. Entonces, con la bendición de Dios, encontrarnos con María y que ella nos tome de la mano y nos lleve a Jesús. De veras, no lo olvides. Así es que vamos después a recordarles qué es en sí, por si alguno lo escuchó, lo vamos a repetir luego. Sí, Martita, ¿algo que quieras agregar?
1: De hecho, con razón, Amanda me dio una publicación que la sede va a ser en la Basílica de...
0: Claro, por eso, hay uno de los puntos que les dije, cuando se hablaba, pero ¿cómo vivirlo? Peregrinar a la Basílica de Guadalupe, que es la sede, tiene sus gracias, y sobre todo una salida a México, que como México no hay dos. Qué padre, ¿no? La lluvia, yo estuve ahí en la Luna Superior, en México, en San Cosme, estaba en San Cosme, por cierto que me iban a robar, pero gracias a Dios, unos señores se traen unos como sombreros de copa, me dieron, pues, un joven, y pues subieron, yo desde que me, porque transbordaba, yo en el metro, y pero lo vi que desde antes de Carmen, tomaba una unidad y luego después me iba al metro y de ahí transbordaba precisamente esta cosa. Y le decía a un señor, algo me decía, ¿el bus realmente? Señor, gracias, ¿no? Y me tenían prohibido mis padres, más bien mi hermana, mi cuñada, aquí no estás en Mexicali, es esto, bueno. No, muchas gracias, muy amable, ¿no? Y después, al bajarme, vuelvo otra vez a entorredar, y al otro está, bueno, pero ¿cómo pueden venir? Dicen, ¿cómo si yo ven? ¿Cómo un carro está a mi servicio ahí afuera? Fíjense cómo tienen conectado ellos. Ya volteé y me dije, ¿por qué? Y ya no me gustó. Y en cuanto bajo, lo primero que me fui con el guardia, decía, mire señor, y de hecho el señor me viene dando, que ofreciendo raite, desde que salí, desde donde bajé de la unidad y desde ahí me viene siguiendo por ese raite, yo vengo aquí a la Normal Superior. Y dijo el señor, y volteé el señor, pero eso, inmediato, ya tenía la puerta abierta, pues se subió, pero no se subió con, ya no me llevó, él se subió corriendo. Y dijo que la querían robar. Ay, entonces vamos a darle gracias a Dios por esas cosas en México. ¿Por qué les platico esto? Porque siempre hay que estar muy atentos, hay que estar en mi ciudad, encomendarnos y que el manto de Salvador de María Santísima nos cubra, y mañana explicaremos el mensaje tan bonito que nos daba, que nos dio hoy, aunque sea dos minutitos, que pudiéramos encomendarnos para escuchar, porque el mensaje que nos dio hoy fue muy bonito, el de Monseñor, aunque sea dos minutitos, escucharlo, hermano, dos minutitos. Es muy hermoso lo que sí, el mensaje que nos da.
2: Siempre he creído que tenemos en nuestro comportamiento muchas virtudes que aprendimos de la vida de nuestra familia, de nuestros amigos, de la herencia de nuestros padres y abuelitos. Ellos nos enseñaron y nos hicieron crecer en hábitos que hoy vivimos en la vida ordinaria como lo más natural. Algunos de ellos se han convertido en virtudes nuestras. Tenemos cantidad de detalles que nos formaron como personas y que te invito a que sigas promoviendo, como algunos que ahora te presento. Nunca desprecies el poder de la sonrisa. Al sonreír puedes iluminar el día gris de un vecino que sufre de depresión. La sonrisa es contagiosa y te sienta bien a ti y a quienes lo ven. O tal vez no esperes a que te sirvan y aprovecha cualquier ocasión para servir a los demás. Y no solo hablo del comportamiento en la mesa, sino en la vida en general. Las normas básicas de educación que nos enseñan nuestros padres buscan precisamente eso, servir y atender a los demás.
0: Ahí está, con esto nos quedamos y ya, Dios perdona, pero el tiempo no. Vamos a nombre del personal que estamos aquí, estos pilares de este programa. Y su hermana en Cristo, Alicia, está de buen rostro. Le da las gracias a mí, le da las gracias adueñas, Armando es un tesoro también, mi Beto. Y también les digo, aprovecho para decirles a todos que pasen muy buenos días.
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1: 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Yo te deseo con un deseo nuevo que me atormenta. A veces me pregunto, ¿cómo es posible que me deba adormecer y me deba despertar, caminar y tenerte de nuevo siempre ante mí, ante mis ojos, en mis pensamientos, en cada instante de mi vida? Yo necesito de ti, como la barca necesita el mar para poder navegar, la primavera necesita el sol para poder florecer, la mariposa, la flor, un niño de una mano que lo acompañe, un perro de un dueño, y del viento la cometa para poder volar. Y yo de ti, siempre.

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13: Muy buenas tardes, los saluda Luis Santillán en esto que es la edición de la tarde de su noticiero El Cachanilla. Saludos en los controles técnicos a Gloria Barraza. Gloria, muchas gracias. Un saludo, ya me puso en jaque aquí Gloria con preguntándome sobre algunos grupos de rock en español. Ahorita nos sacó una lista aquí de grupos. Y pues bueno, un saludote, gracias por hacer posible esta emisión. Sobre todo a usted que nos escucha a través de la señal de la buenísima, la XCZF. Y pues bueno, fíjese que hoy prácticamente, pues la mañana, bueno, hubo mucha información, pero fíjese que hoy por la mañana se llevó a cabo la atención a medios por parte de la gobernadora Marina del Pilar. De hecho, aquí le estaba buscando un extracto de lo que mencionó, pero bueno, fíjese que prácticamente pues fue dar todo lo relativo a lo que ha sido este tema de las afectaciones allá en la zona costa por las tormentas recientemente. Y fíjese que Fíjense que lo que le queremos, de hecho estuvieron presentes prácticamente toda la mañanera, la estuvieron ahí autoridades por parte de la Sedena. Fíjense que nos llamó la atención porque la verdad es que le menciono, híjole, aparte de que Ensenada, le menciono que aunque fue yo creo que la parte más golpeada, también hay una parte de Tijuana, ¿no? También que en las colonias que han estado con muchas afectaciones, pero fíjese que nos llamaba la atención, dice, ahorita le voy a leer el comunicado, dice, mantiene el gobierno de Baja California acciones interinstitucionales y atención directa tras el paso de Raquel, bueno, Rachel, dice, ¿no? Pero bueno, pues es Raquel, ¿no? Con el ante la contingencia ocasionada por el paso de la tormenta Rachel, el gobierno de Estados Unidos, perdón, el gobierno del estado, es que ay, ando aquí por andarle, ya ve por andarme poniendo por diciéndole Rachel, ya andamos hasta cambiándole aquí ante la contingencia ocasionada por el paso de la tormenta Rachel, el gobierno del estado tiene un despliegue operativo en territorio para la atención permanente de la ciudadanía, realización de brigadas de rescate, el censo de daños a fin de acompañar de manera integral a las familias afectadas, principalmente en Ensenada y San Quintín. Al respecto, la gobernadora Marina del Pilar destacó el respaldo inmediato brindado por el gobierno de México, así como la coordinación permanente con la propia comunidad para encarar la situación. Hemos contado con todo el respaldo de la presidenta Claudia Sheinbaum Pardo, quien desde el domingo muy temprano se comunicó con nosotros para brindarnos todo el respaldo y acompañamiento necesario por parte del gobierno de México y de todas las instituciones, destacó la jefa ejecutiva estatal, o sea, Marina del Pilar. En este contexto, la mandataria precisó que tras el impacto del fenómeno meteorológico, se activaron de inmediato los protocolos de respuesta en conjunto con la Secretaría de Defensa Nacional, la Secretaría de Marina, la Guardia Nacional y las corporaciones locales, logrando poner a salvo a 32 personas incomunicadas en Rancho Génesis mediante la operativos aéreos, además de avanzar en la localización de personas con el apoyo de brigadas caninas y participación activa de la población. Pues bueno, dice, por su parte el general de brigada de Estado Mayor Daniel Gallegos Acevedo, comandante de la segunda zona militar, informó sobre la actuación del plan DN-3, mediante el cual la Secretaría de Defensa Nacional desplegó personal y recursos para apoyar a las labores de búsqueda, rescate, brindar auxilio a las familias afectadas y colaborar

0: en las acciones recuperación de las comunidades impactadas por la lluvia. Fíjese, se me hace que el general de brigada Estado Mayor Daniel Gallegos, creo que el mismo domingo, ¿no? Les lo estaban nombrando, o estaba hubo cambios ahí en la región militar, y pues prácticamente le estaban dando la bienvenida, si no me equivoco. O sea que en cuanto entró a la chamba ahí el general. Entonces, pues bueno, fíjese que dice asimismo el vicealmirante Juan Carlos Vera Minjares, comandante de la segunda zona naval, presentó el pronóstico meteorológico y la evolución del huracán Simón, así como la trayectoria y posibles afectos en Baja California. Pues bueno, mira, ahorita vamos a, dice, en materia de recuperación, asistencia social, la Secretaría de Bienestar reportó la identificación de 370 hogares con afectaciones en Ensenada, 258 en San Quintín, donde se han distribuido alrededor de 3.500 apoyos de primera necesidad entre canastas básicas, cobijas, colchonetas y lonas, manteniendo comedores comunitarios, brigadas de limpieza en las colonias Flores, Las Flores, perdón, y Mañadero. Pues bueno, es que fíjese que sucede este tema de repente, pues fíjese que hay comunidades que por la misma lo alejado que se encuentran hablando precisamente de algo que siempre se ha mencionado, ¿no? El tema de los que va ligado, el tema de los servicios con el tema también de la vulnerabilidad y por así decirlo, pues no queremos decir la pobreza, pero pues no existe otra palabra, ¿no? Entonces, pues obviamente, ¿no? Es lo que me mencionaba Alejandro Ruiz Uribe, ex delegado de Bienestar en el estado. Fíjese que de hecho le sabe, ¿no? A final de cuentas menciona que si existe marginalidad, usted va a creer que es una que pudiera ser una obviedad, ¿no? Que el tema de la pobreza va ligado también a la falta de servicios, pero fíjese que también le digo, es muy distinto el tema de la economía también con el tema también de la marginalidad, ¿no? O sea, pero que aunque parecieran cosas muy pegadas y que también cosas diferentes, al final de cuentas tienen razón. O sea, pues si las personas viven allá, le digo, no es culpa de las personas, nos estamos refiriendo a que si bien los servicios no han alcanzado a llegar hasta las comunidades, pues hay que empezar. No, no, no, no, ya de ya esta este este esta tormenta Rachel nos tiene que ahora sí ya a poner en perspectiva de que se tienen que llevar hasta el último rincón allá de Ensenada, también de San Quintín, de todo lo que viene siendo pues el Baja California, también acá para el Valle de Mexicali, para todo donde le digo, hasta el último, hasta donde exista el último baja californiano habitando, hasta allá se le debe de garantizar al menos estas jornadas, de estas caravanas de la salud, de estas jornadas, le digo, en lo que se debería de instalar, pues lo más cercano posible, le digo, un hospital o incluso por lo mismo de estas situaciones, pues algo que sirva al menos de un albergue en caso de situaciones de este tipo. La verdad es que, mire, fíjese que de aquí a que llegan, obviamente, pues obviamente, fíjese que son este. Si no, fíjese que si estas comunidades sufren de estos temas, pues es precisamente por la precariedad en la que viven, en la falta de empleo, de muchas situaciones, falta de temas de seguridad, pero bueno, le digo, qué bueno que ya se les está rescatando, qué bueno que se les está atendiendo, pero que pues algo se debe hacer para que pues no cada que caiga una tormenta estos bajacalifornianos pues sufran, ¿no? Este tema, esta situación, se está trabajando, qué bueno, le digo, pero lamentablemente le digo, no podemos estar también, y no estamos hablando de esta administración, estamos hablando de administraciones pasadas, o sea, son personas que tienen décadas viviendo en estas condiciones. También siempre se usted lo ha escuchado, el tema del Atlas de Riesgo, y ahora no me voy a ir, pero a la zona de Tijuana, que es donde la verdad todas las autoridades tienen terror a que suceda una situación como de algún temblor, un terremoto, otra situación de este tipo, donde hay, le digo, tormentas ya de grandes magnitudes, donde ponen en jaque pues el tema de que las condiciones en las que también se vive allá en Tijuana, en lo que viene siendo pues laderas, desde ahí tienen peligro de deslaves, de un chorro de situaciones, le digo, porque son asentamientos que no están en lugares regulares, pues, o sea, también le digo, cañadas, cerros, es un sube y baja ahí Tijuana, y le digo, cuando pues caen las tormentas, ay caray, le digo, la verdad es que sí las autoridades desde hace mucho tiempo saben que es un riesgo, pero pues bueno, hay que empezar a trabajar en ese tema con respecto a la prevención. Ya en este año se había, y es más, fíjese, hasta me acuerdo, porque fue el diputado Ramón Vázquez quien presentó ante el Congreso del Estado una iniciativa para que se pusiera, o sea, que ya, okay, ya que tenemos el Atlas de Riesgo, pues que hay que hacer algo para que estas familias que viven en esos puntos, en esos focos rojos de la seguridad con respecto a tormentas y estas situaciones del clima, bueno, del clima y de los sismos, ¿no? Porque le digo también, pues no es extenso Tijuana, de que un día, pues, le digo, Dios no lo quiera, pero haya un sismo de magnitudes ya importantes, y todo eso se va, le digo, se va a convertir en un gran problema. Pero bueno, mire, esto es lo que se comentó el día de hoy por la mañana en la atención a medios de la gobernadora Marina del Pilar. Le vamos a llevar un pedacito nada más, pero bueno, prácticamente se trata de la información relacionada precisamente a lo que fue esta situación de la atención a damnificados, ¿no? Por así decirlo, familias. Que se vieron afectados por esta tormenta Rachel.
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0: Bueno, ahí fue información ahí por
2: parte. Buenos días, amigos y amigos de los medios.
0: De gobierno del estado para la ayuda de las familias que han resultado afectadas, ¿no?, por el tema de esta tormenta Rachel. A ver.
2: Daniel Gallegos Acevedo, comandante de la segunda zona.
0: Oh, qué caray. Ah, vale, que ya va a ver el tema. Ese tema donde
3: cuando Rachel impactó con mayor fuerza, desplegamos a nuestras instituciones y mantuvimos una coordinación permanente con todas las autoridades municipales y federales para atender la emergencia, para rescatar personas, para habilitar los refugios y llegar a las comunidades con mayor afectaciones. Yo misma recorrí las zonas afectadas aquí en Ensenada. Estuvimos en El Paraíso, en Maniadero, en el refugio y con las familias más afectadas, escuchando lo que habían vivido y qué necesitan para comenzar a salir adelante. Uno de los momentos que más nos mantuvo pendientes fue justamente el tema de Rancho Génesis, donde 32 personas quedaron completamente incomunicadas debido a la creciente de los arroyos. Desde que tuvimos conocimiento, la situación la ha también tomado desde el Gabinete Federal. Se hicieron las gestiones necesarias con el Gobierno de México y hemos contado con todo el respaldo de la presidenta Claudia Sheinbaum Pardo, quien desde el domingo muy temprano se comunicó con nosotros para brindarnos todo el respaldo y acompañamiento necesario por parte del Gobierno de México y de todas las instituciones. Especialmente quiero agradecer el apoyo, el respaldo, acompañamiento de la Secretaría de la Defensa Nacional, de la Secretaría de Marina, de la Guardia Nacional, Fuerzas Armadas que nos han acompañado, Protección Civil Federal y de todas las dependencias municipales, federales y también del Gobierno del Estado por estar atendiendo de forma permanente y al 100% esta contingencia.
0: Pues bueno, es lo que comenta la gobernadora Marina del Pilar, que pues bueno, fíjese que hubo buena respuesta. Pues es que fíjese que luego la presidenta Claudia Sheinbaum se comunicó en la mañanera con los gobernadores de los estados donde se supone que iba a haber más afectaciones, y resulta que pues donde había pegado más era aquí en Baja California. Y bueno, también ayuda mucho que a la presidenta Claudia Sheinbaum pues ya ha venido a Ensenada, ¿no? De hecho, incluso vino a San Quintín, ya sabe más o menos de qué le están hablando. Entonces, pues bien, efectivamente, dijo luego, pues dijo, va, órale, hay que rescatar a estas personas y hay que tratar de pues ayudar a esta parte de la comunidad. Y fíjese que pues, le digo, ya van, por lo menos, ¿cuántas veces han venido? 2 o 3 veces. Perdón. Han venido la presidenta Claudia Sheinbaum aquí a Baja California y ha visitado lo que viene siendo esta parte de Ensenada. Entonces ya sí sabe muy bien de qué le están hablando con respecto al área, ¿no?, afectada. Entonces, pues bueno, prácticamente todo el día de hoy, el día de la mañanera, pues, del día de hoy, se trató precisamente ese tema de las afectaciones y el tema de la las afectaciones y cómo las acciones, los operativos por parte de la Sedena. Y pues bueno, fíjese que el día de hoy, fíjese, nos está llegando una información aquí de una vez. Se la comparto de una vez, ¿va? Pues para qué se la hacemos tanto de emoción. Sí, fíjese que mañana, por ahí de mediodía, estará anunciando Nancy Sánchez que va a buscar la candidatura por parte de Morena por el municipio de Mexicali. Así que pues bueno, fue presidenta del PRI, ha sido diputada local, ha sido diputada federal, y pues bueno, la verdad es que La verdad es que, bueno, si hablamos de trayectoria en el tema de la política aquí en la localidad, pues fíjese que Nancy Sánchez, ahí sí se la sabe, le digo, ya tiene experiencia en el tema de la política, le digo, habrá

buscar alguna candidatura a la alcaldía de Mexicali por el Revolucionario Institucional cuando era del PRI, Nancy, pero le digo que fue de las Abraham, le digo no, ese tema de Nancy Sánchez, le digo, la tiene muy, muy, a lo mejor muy, muy, la tenemos muy enfocada, o cómo le podría decir. Fíjese que Nancy, le voy a mencionar algo. Fíjese que resulta que cuando gana Acción Nacional la alcaldía de Mexicali con Francisco Pérez Tejada, le digo, de repente el festejo era de muchos de los priistas, fue pues no le quiero decir que puerta cerrada, pero fueron donde había mucho de los involucrados, de los priistas que tendrían que ver en la función pública ahí de Pancho Pérez Tejada, tenían su pari acá aparte, ¿no? Por así decirlo, no quiero poner de esa manera, pero así estaban esperando todos juntos pues los resultados, ¿no? De ahí. Y de quien yo me acuerdo que llegó a festejar con los priistas, con la militancia, con las señoras, ahí con todos los grupos de vecinos que se dieron cita ahí en las oficinas del PRI, fue Nancy Sánchez, fíjese. Ahora sí que me consta que llegó a felicitar a toda la militancia del PRI cuando habían llegado, para la militancia, a la de a pie, a la que anduvo pegando lonas y que anduvieron recorriendo tianguis y todas estas partes, le digo, las que se asolearon, llegó ahí Nancy Sánchez, me acuerdo muy bien, y eso habla mucho de un, miren, le digo, ahora sí, como dicen, muchas veces dicen, pues a Nancy Sánchez a lo mejor muchos la odias o la amas, no sé, pero de que ha sido una mujer en la política aquí de Mexicali y de Baja California, pues lo ha sido, ¿no? O sea, al final de cuentas se ha ganado su lo ha ganado pulso, pues la verdad, le digo ya independientemente si es de su agrado o no el PRI, le digo, así ya, pues, ya estamos hablando, le digo, de mínimo 20 años le estoy hablando de eso, de hace, no, ¿cuál 20 años? Hace como 15, ¿no? Más o menos le comento, y pues bueno, habrá políticos, ¿no? Que de alguna manera, le digo, se les identifica más con lo cual o cual, con uno cual o cual corriente, o con una o tal también partido político, pero le digo, ahí sí quiero decir que la verdad, congruente, al menos congruente, sí es, ahí Nancy, ¿eh? Le digo, ahí sí nos... le digo, a mí me tocó que llegara ahí al festejo con los priistas, con las señoras, con toda la ahí traían banda, y traían un show ahí, un festejo a lo grande, y le digo, a mí se me hizo al menos un buen gesto de por parte de Nancy Sánchez el irse a festejar con la militancia, ¿no? Con la mera, con los meros meros ahí, los que le digo, los que votaron, pues, con los priistas que votaron ahí y que hicieron posible el triunfo. Ahí le va. En otra ocasión, y hace poquito le mencionaba algo parecido, que con el exgobernador Eugenio Lorduy, a mí, le digo, en una ocasión, acababa, no tenía ni una semana que había ganado Kiko Vega las elecciones y estaban promoviendo lo del borrón y cuenta nueva, ¿no? Que te pusieras al corriente con tus adeudos del agua. Era una de las promesas que había presentado en campaña Kiko Vega. Dijo, pues, si yo gano, les perdono ahí también lo primero que va a hacer es perdonarle ahí a los ciudadanos las multas y los recargos que tengan en agua, nomás con que se pongan al corriente, ¿no? De lo que más o menos debe sin y además, de hecho, le creo que era un porcentaje, le voy a buscar bien.

0: bien en qué consistía este borrón y cuenta nueva, ¿no? Pero bueno, había gente que sí debía mucho, mucho, mucho, muchos años, de agua y adeudos de la CESPE y otras situaciones. Pero fíjese que, y le comentaba que en esa ocasión nos habían invitado porque iba a ser el grupo de jóvenes de Acción Nacional los que iban a repartir ahí esto del borrón y cuenta nueva. Y entre toda la chavalada de morros ahí andaba también, ay canijo, se me olvida el nombre, pero bueno, ahí tenemos a un conocido panista, bueno, expanista, perdón, expanista, pero bueno, ay, bueno, usted se me va, un morro, en aquel tiempo estaba morro, ahora ya pasaron 15 años, ¿no? Ya no se cuece al primer hervor, ay, ahorita se me va a acordar del compañero, pero bueno, me refiero a que eran él y la regidora Arámbula, quienes estaban ahí contra la chamacada, y llega una camioneta y se baja ni más ni menos que Gene Lordo y agarra su bonche de volantes y se puso a volantear el desgobernador ahí en el frente de Lucerna. Le digo, cosa que yo no he visto que haga ningún exgobernador de la que vuelvan a que lo vuelvas a ver todo así circulando y sin guarura ni nada, ¿no? El señor Elordi se puso a volantear y le digo, pues no, pues ahí los morros tomándose fotos y todo bien contentos a los jóvenes. Eso es lo que le digo, eso es lo que hace diferente muchas veces a los políticos de antes y a los de ahora y a los de mucho antes, mucho, mucho antes también. Le comento, no por sacarse la selfie o la foto, le digo, ya él ya había cumplido, o sea, con su cometido como gobernador, Eugenio Lerdo, y se me hizo un detalle muy bueno y congruente, le digo, con respecto a lo que es el apoyar al partido y a las nuevas generaciones. Y le digo, pero son, le digo, son políticos pues de antaño, ¿no? Los de la vieja guardia, ¿no? Que cuando no existía el TikTok y esas cosas, ¿no? Y no lo digo no digo el tema de TikTok por Marina, lo digo por todos, todos los partidos, todos los todas las fuerzas políticas, Movimiento Ciudadano, todos hacen TikToks y todos hacen reels y screenshots, digo, perdón, en vivos, ¿no? Nos referimos a eso, pues, o sea, que no es por el tema de la más allá de la fotografía, sino el tener el acercamiento real, ¿no? Con la militancia, que ahora también lo hacen muchos, también muchos y muchas de Morena, también tener ese acercamiento con los morros, con los jóvenes, le digo, y que creo que ahí es donde realmente se empieza a formar los políticos de veras, le digo, la verdad es que le digo, porque no le puedo poner otro ejemplo, pero le digo, la verdad es que sí hay muchos temas que, le digo, al menos en los jóvenes, le digo, en los jóvenes que están interesados, en todos los partidos, en todos los partidos, en los jóvenes que están interesados en envolverse en este tema de la política, la verdad es que, le digo, sí es muy importante aunque se oye bien trillado y todo, y que muchas veces nomás se acuerdan de la gente cuando están encampañados, hay quienes de ahí que empiezan desde abajo ahí a pegar lonas con engrudo, los antes se usaba mucho, ¿no? El cartel con engrudo, le digo, el Nacori, me acuerdo una vez nos platicaba que paz descanse, que él era de los chavos en alguna ocasión de chavos del PRI, y decía que se iban con un bote de engrudo y un bonche de flyers, pues, de volantes, de pósters, a pegarlas en los postes, ¿no? La invitando a los eventos del partido. Le digo, ya a lo mejor suena muy obsoleto, pero le digo, la verdad es que le digo, todo es, y a qué voy con todo este tema, ¿no? Es que de, fíjense lo que está sucediendo en Europa, la verdad es que ha ido un crecimiento también de la de los grupos de ultraderecha, que muchas veces le digo, ofrecen, es el endosar de los problemas a la migración, a otras situaciones de otro tipo que no vienen al que te quieren hacer alejar pues realmente del tema de la economía global y de la economía local, ¿no? Entonces, le comento muchas veces, ay, caray, le digo, recordemos, ¿no? Cómo antaño se hacían estas campañas y es lo que hemos estado viendo, ¿no? Al final se empieza a retomar todo esto, o sea, no creo que el hacer política también tiene mucho, ¿cómo le diré? Muchas aristas y conjuga muchos factores en el tema de a la hora del tema de las campañas, pero le digo, por mucho tiempo, por décadas y décadas, se realizaba de la manera así, de la manera de la vieja escuela. Ahora las redes sociales han cambiado mucho el tema de la política, de cómo hacer política. Pero pues bueno, le mencionaba así, ay, ya nos fuimos con el tema este de Nancy Sánchez, discúlpeme. El día de mañana a las 12 de mediodía estará anunciando pues que va a buscar la alcaldía de Mexicali por Morena, así que otra más que se apunta para. ¿Cuántos irán, eh? ¿Cuántos irán que se apuntan a lo que es el tema de las candidaturas? A buscar la alcaldía de Mexicali. Le digo que si la ganan o no, esa ya es otra cosa. Pero bueno, por lo menos, le digo, en el PAN iban 23 registrados. En Morena, ¿cuántos irán ahorita ya con Nancy? Híjole. Bueno, vamos a hacer un recuento. Vamos a hacer mañana, sí le llevo el le trato de traerle la lista de quiénes están levantando la mano para buscar la alcaldía, pues la presidencia municipal de aquí de Mexicali. Bueno, pues mire, pues entre los que están, que ya levantaron la mano. Y que dijeron, ay, caray, permítame, ahorita ya me andaba brincando una tremenda información aquí. Fíjese que el día de hoy tuvimos la oportunidad de platicar con el ex gobernador Jaime Bonilla. Él estuvo aquí en Mexicali y comentó que, pues bueno, dice que el motivo de que anduviera aquí en Tierras Cachanillas el ex gobernador Jaime Bonilla era porque tenían una reunión que ahora sí que ya la habían apalabrado, ya se tenía agendada una reunión con la militancia de aquí del PT, del Partido de Trabajo, aquí en Mexicali, y ahorita nos va a platicar otros temas. Esto es lo que comenta primeramente el exgobernador Jaime Bonilla. ¿Qué andaba haciendo aquí por Mexicali?
1: Nada, que nos pueda platicar de entrada la visita y la reunión que se está llevando a cabo ahorita en las oficinas del PT Mexicali, ¿no? De entrada.
2: Bueno, es una visita de rutina. Tendremos una reunión de trabajo.
0: Se quitó el bigote.
2: Las llevamos cotidianamente. Cuando no se puede venir a Mexicali, el equipo de Mexicali va a Tijuana. Ahora nos tocó venir aquí a Mexicali y estamos aquí con mucho gusto. Y le agradezco mucho a la gente de Mexicali que tiene muy buen clima hoy.
1: Afiliaciones a Mexicali, San Felipe, ¿cómo va?
0: Y pues bueno, nos habla acerca de que van en San Felipe, sobre todo menciona que ya se quitó el bigote, Jaime Buenilla, dice que ahorita lo voy a platicar, que por qué se lo quitó. Ahí nos dijo, y resulta que menciona Jaime Bonilla, el gobernador de aquí de Baja California, que el PT que le está siendo bien recibido y tiene un chorro de convocatoria, de poder de convocatoria en San Felipe, así que aguas, dice que ahí se está convirtiendo en un, prácticamente, de entender que se está convirtiendo en un bastión del PT, en San Felipe.
2: En San Felipe, como tú sabes, hace ya rato que establecimos nuestra oficina ahí permanente, nos está ayudando como coordinación allá Janet Tapia, va muy bien, la afiliación ha levantado mucho. Y auguro éxito para el PT en San Felipe.
1: Okay. Ingeniero, que nos pueda platicar, hemos visto que ha sostenido...
0: Y bueno, fíjese que nos mencionan, le cuestionaron ahí también, le cuestionaron al exgobernador Jaime Bonilla, pues qué onda con las alianzas, qué es lo que ha pasado, bueno, pues porque hoy obviamente ellos son del PT, ¿no? Y qué onda con este que... lo que ha sucedido, se ha dejado fotografiar ahí, se ha dejado ver, ya por lo menos en dos veces se ha reunido con Julieta Ramírez, quien es la coordinadora de la defensa de la coordinadora de la 4T en Baja California para el 2027, pero también se le cuestionaba que pues qué va a pasar con también la candidatura y el apoyo para la exdiputada y también exalcaldesa de Tijuana, Montserrat Caballero. Se nos va porque cuando era Montserrat Caballero también fue diputada, también fue diputada Montserrat Rodríguez, entonces se nos cambian ahí los cables, pero bueno, no, Montserrat Caballero, exalcaldesa de Tijuana, pues menciona que sigue el curso, dice, mire, palabras más, palabras menos, dice que en el tema ahorita de lo que se está cocinando con respecto rumbo al 2027 en las urnas, no hay problema, da a entender que no hay problema con ir con Morena en alianza, ¿no? Lo deja entrever más o menos, aunque dice que hay otros partidos que los han localmente, ¿no? O sea, porque le digo, porque a nivel federal ahí es otro tema, ahí hay otro. Entonces, bueno, dice que en el tema de las alianzas, pues todavía no hay nada. Dice que no les ha dado el sí a las fuerzas políticas que se han acercado a precisamente...
1: Hemos visto pronunciamientos por parte de Montserrat Caballero. No nos queda claro, o a lo mejor en algunas personas no les queda claro, qué va a pasar con este perfil de Montserrat y el acercamiento que ha tenido por parte del PT de Baja California con Julieta Ramírez.
2: Pues no ha habido ningún cambio en sí. O sea, el Partido de Trabajo tiene su representante, la fuimos a inscribir como nuestra coordinadora estatal a México. Sigue siendo nuestra coordinadora, ¿verdad? No hay ningún convenio con ningún partido para hacer ninguna alianza. Hemos platicado con todos, pues una práctica normal y particularmente en estos tiempos políticos que hay acercamiento que a veces durante otras temporadas no se da. Pero aquí hay interés mutuo de muchos partidos y ver exactamente cuál es el esquema. Nosotros hemos seguido trabajando, como tú sabes, desde que tuvimos la representación del partido, que fue por allá por el 23, no hemos parado nosotros de afiliar. Ahorita ya estamos en cerca de 100,000 afiliados, que es muy importante. Y San Felipe no es San Felipe no es la única municipio en el que tenemos ese crecimiento. Lo tenemos en todo el estado, nos ha ido muy bien en Tijuana, Mexicali también. Pero nada más eso, porque un partido no se constituye nada más por afiliación, sino los comités. Nosotros ya llevamos casi 5,000 comités, muy cerquitas de 5,000 comités que no tienen ningún partido. Ni siquiera los que compran los comités, que es el partido oficial, ¿no?
1: Bien. Oiga, también digo...
0: Y pues bueno, también se le cuestionó acerca de las alianzas, dice, con se le cuestionó acerca de el tema de las empresas, estas relacionadas, estas empresas, esta lista de empresas que el gobierno norteamericano a partir del Departamento del Tesoro pues lanzaba hace unas semanas este anuncio, ¿no?, que estuvieran esas empresas, habían estado trabajando en negocios con el gobierno del estado, ¿no?, o habrán vendido servicios. Entonces mencionan que, pues bueno, que está, que hay, que según el Departamento de Estado norteamericano, pues se encuentra en una lista de colaboradores del crimen organizado aquí en México. Eso fue lo que comentó Jaime Bonilla, es gobernador de México.
1: ¿De punto de vista de lo que ha ocurrido con esta lista de la OFAC, de más de 40 empresas que pues ya están sancionadas también aquí en México por un tema fiscal, y algunas que ya se sabe que están relacionadas con el gobierno de Medina del Pilar, que vinieron la primera vez esta situación? Y también los ayuntamientos, ¿eh?
2: Bueno, bueno, con este, con derecho a la verdad, y no nombran a la gobernadora, ¿verdad? Y hay que ser muy claro en ese aspecto. Pero a lo de Carlos Torres, no sé por qué se sorprenden. Con el Senado yo se los dije. Carlos Torres está metido con el crimen organizado. Y así la gobernadora no lo trajo cortito y no sabía lo que estaba pasando. Bueno, es un tema de ellos. Lo que sí sé es que ella no se le boletinó en esa lista. Pero Carlos Torres y toda su familia, pues ahora ya es clasificado internacionalmente como terrorista, y creo que le llama terrorista global. Entonces, no deben sorprender si se les dijo qué es lo que estaba pasando,
1: ¿no? En su opinión como exgobernador, al tener como gobierno empresas que estuvieran señaladas, ¿qué se debería hacer? ¿Qué debería proceder? ¿Hay alguna responsabilidad para un servidor público?
2: No, definitivamente. ¿Cuál es el problema particular en el que yo siempre me puse por lo de Carlos Torres? Número uno, porque sabíamos sus antecedentes y sabíamos lo que iba a terminar haciendo. El problema era de que él se le dieron facultades sin tener de establecerle responsabilidades, porque se le dio una cartera sin límite y sin responsabilidades. O sea, él realmente nunca fue funcionario del Estado, que es una cosa más grave todavía. Pero en el tiempo que él estuvo ligado, vamos a decir, al gobierno, pues él debería de quedar muy claro que debe de haber tenido conocimiento al gobierno en algún aspecto de todo lo que estaba pasando, porque todo esto es un escándalo tremendo. Y todas esas empresas que fueron señaladas y habían sido vinculadas periodísticamente, o sea, no era de como que dijeron los americanos y ahora ya nos dimos cuenta de todo, no, ya había periodismo de investigación que se había hecho en el Estado y a nivel nacional sobre esas empresas. Entonces no nos debemos de sorprender que ahora se boletinen. Yo lo que tengo entendido es que esa es solamente la punta del iceberg, que vienen otros señalamientos de otras empresas, inclusive van a ampliar el radio de empresas que están involucradas. Muy grave eso. Porque el gobierno federal y el gobierno estatal deben de ponerle hasta aquí a esa situación y buscar trincar responsabilidades y que esas empresas a las que se les pagó ese dinero lo regresen al erario, porque eso sí, ahí sí es cuestión de cuidar el patrimonio estatal, ¿verdad? Ese es mi punto de vista.
0: Pues bueno, fíjese que ahí es lo que menciona el ex gobernador Jaime Bonilla con respecto, dice pues que se investiguen, ¿no? Que se investiguen a estas empresas que el gobierno norteamericano está señalando que están en contubernio con el crimen organizado aquí en Baja California. Pues bueno, que dice el ex gobernador Jaime Bonilla, que se investiguen. Y bueno, también lo cuestionamos, que oiga, ¿qué onda? ¿Qué ha pasado? Pues nos enteramos ahí que el 25 de septiembre pasado fue la audiencia que se había diferido, o la segunda parte pues de la audiencia de el tema con el que se le ha estado investigando en situaciones ahí de la planta fotovoltaica allá para qué es lo que ha pasado con ese tema pues legal con Jaime Bonilla, esto es lo que comentó el gobernador.
1: El 25 pasado de septiembre, ¿qué ha pasado con este asunto ante la fiscalía?
2: Sí, tuvimos una audiencia, pero fue por Zoom, fue virtual, y donde se ventilaron algunos de los mismos temas que se llevaron a cabo en esa maratónica audiencia que tuvimos aquí. Y se está complementando información y por los dos lados, pero no se ha movido nada.
0: Pues no se ha movido nada, dice ahí el exgobernador Jaime Bonilla, con respecto a este tema, esta investigación, esta carpeta que se le estaba, pues ahí, armando en la fiscalía, ¿no?
2: El hoyo puede venir ahogado, ¿no? Nunca debemos haber llegado al descuido. Ahora, si una de las cosas realmente, esa es responsabilidad de Alconagua. Es el gobierno federal al que nunca le ha puesto atención a ese tema. Yo como gobernador me tocó limpiarlo. Había un gran compromiso y petición de la gente de Tijuana. No nomás en Tijuana, aquí en Mexicali igual se limpiaron los canales. Pero yo siento que se descuidó esa situación porque pues había otras actividades más importantes tal vez para los gobiernos. Y cuando no vives en Tijuana, no ves esa situación diario. Y ves la cantidad de zancudos, epidemias que se pueden generar ahí, guaridas de criminales, que no encuentras en el canal cuando limpias, ¿no? Se descuidó y costó en aquellos momentos 90 millones de pesos de limpiar todo el canal. Sacaron miles de toneladas. Se descuidó y ahora está costando mucho más dinero hacerlo. Y sino que hasta hubo un amparo, una orden judicial para que lo limpiaran. Y aparte, el tema internacional es un tema de contaminación que le estamos haciendo al país vecino, que tampoco es justo, pues. Entonces, ese tema de las aguas, yo creo que se debe haber atendido sabiendo que venían las aguas como venían, ¿no?
0: Gracias, pues sí. El gobernador Jaime Bonilla, pues sí, pero también, pues se debe haber entendido, pero desde hace como, ¿cuánto le gusta? Unos 20 años para atrás también, o sea, no es nomás de las administraciones actuales. La verdad es que, le digo, hasta que no suceda una tragedia allá en Tijuana, también no se va a aplicar, porque ya se tiene ese atlas de riesgo. Pero no sea, ¿cómo le menciono? No se aplica, pues, el pasar a las acciones con respecto a cuando ya se identifican los puntos de riesgo. Le digo porque esto nos lo comentaba a principios del año ahí el diputado Ramón Vázquez. Entonces, pues bueno, de que está la iniciativa y de que se debe de hacer algo con estos lugares vulnerables para muchas de las familias, le digo, incluso va ahí en juego la vida. Y bueno, esto es parte del audio del día de hoy de la mañanera.
3: Sí, llegada de la tormenta, activamos la coordinación con Protección Civil. Trabajamos de la mano con los municipios, sostuvimos varias reuniones previas de trabajo y acciones concretas desde el territorio. Habilitamos los refugios para las familias que pudieran requerirlos.
4: Verificamos las instalaciones y las rutas principales, rutas alternas, pistas aéreas, aeropuertos, para asegurar la comunicación. Verificamos los albergues temporales que se iban a utilizar también en toda el estado.
5: Durante la fase de prevención trabajamos de manera coordinada, efectuamos los reconocimientos y se dio las infografía para que la sociedad estuviera bien comunicada.
6: Como parte de esta campaña desplegamos brigadas en zonas de alto riesgo, particularmente en la región del río Tijuana, para invitar a las personas que se encontraban en situación de calle, trasladarlas a refugios y centros de rehabilitación.
3: Quiero agradecer profundamente a nuestra presidenta, la doctora Claudia Sheinbaum Pardo, por estar al pendiente de Ensenada y de todo Baja California desde el primer momento y por todo el respaldo que hemos recibido de ella y de todo su equipo de trabajo.
0: Pues bueno, eso fue parte del mensaje el día de hoy en la mañanera por parte de la gobernadora Marina del Pilar. Y bueno, fíjense que... en el tema de las... en el tema de las efemérides, fíjese que... Ay, ¿qué pasó aquí? ¿Por qué nos cambiaron? Bueno, fíjese que un día como hoy... Ay, caray, ¿es que es esto? Discúlpeme, se me está ahí, se nos está perdiendo ahí la información. Pues bueno, ahorita le recuperamos la información de los festejos. Fíjense que en el tema de las efemérides, el día de hoy, un día como hoy, pero de 1892, se publica por primera vez Las Aventuras de Sherlock Holmes, escrito por Arthur Conan Doyle. Pues bueno, sí, Arthur Conan Doyle, porque luego lo nombró un caballero, ¿no? El escritor muy, muy, muy prolífero. Y bueno, fíjese que en 1892 se publican por primera vez Las Aventuras de Sherlock Holmes. Bueno, que ahorita hay en Netflix, ¿no? Hay una serie, ¿no? Relacionada con Sherlock Holmes, pero que es la hermana, ¿no? Sí, sí, ahí también, que le dio origen, ¿no? Este detective, ¿no? Este investigador, ¿no? Que eran casos así muy, muy difíciles, o eran así como una especie de misterios, ¿no? Que había que resolver, y muchas veces se usaban, tenían muchas, ¿cómo le diré? Tenía que ver mucho en el tema de la historia, de la propia narrativa, el tema de muchas veces el sentido común y cosas muy muy muy interesantes. Ahí estaban los crímenes resueltos ahí por Sherlock Holmes, ¿no? Yo creo que fue en aquel tiempo lo que vendría siendo que el equivalente como a los CSI de ahora, ¿no? Todo un hitazo ahí las aventuras de Sherlock Holmes. Y pues bueno, que dice la leyenda que nunca en ningún libro y en ninguna, lo ponen en las películas, pero Robert Downey Jr., ¿no? Hace un Sherlock Holmes, ¿no? Según yo. Y también, pero que se dice que nunca dijo la frase elemental, mi querido Watson. Dicen que eso ya es una leyenda urbana, nunca se menciona en las novelas de Sherlock Holmes. En las películas tal vez, ¿no? Bueno, en relatos más modernos, pero no, dice que no, original, esa es una leyenda urbana, nunca Sherlock Holmes, o bueno, su escritor Arthur Conan Doyle, nunca escribió esa frase que se le ha adjudicado siempre a Charles, al detective Holmes, se me olvidó, Sherlock Holmes. Y pues bueno, le digo, la leyenda que nunca dijo eso de elemental, mi querido Watson, que después de ahí, de Sherlock Holmes, ¿quién viene? Han resultado muchas historias, ¿no? Muchos detectives, fue así como el boom, a partir también de que estamos hablando de 1892, ¿sabes? También prácticamente más, pues sí, no prácticamente, sí, efectivamente más de 100 años. Pero fíjese que en este tema de Sherlock Holmes, yo creo que la novela policíaca, ahí es donde retoma un poco del misterio, ¿no? Sino que se vuelve más fuerte. Ya después, ¿quiénes se han vuelto así, escritores policíacos que de alguna manera siempre se han, se, aparte del que los X-Files, yo creo, los CSI, le digo, más modernos, ¿no? Ahora ya lo resuelven con tecnología, ¿no? Pero en aquel tiempo, Sherlock Holmes, le digo, eran novelas muy interesantes, le digo, con respecto a esta forma del investigador, ¿no? Y cómo llegan a atrapar a los culpables, ¿no? Entonces,